7 minutos, 6 de la tarde con 7 minutos, pues aquí estamos nuevamente de regreso, amigos y amigas que muy amablemente se encuentran en sintonía en estos instantes. Pues, ¿qué creen, amigos? En estos momentos le hago la invitación a la persona que se le haya caído en estos momentos una cartera, pues ya que pues fue en el frente del Pinter. Lo encontró la persona que pues nos vino a dejar aquí en cabina. Se encontró la cartera que viene a nombre de García García Juan de Dios. Si muy amablemente me está sintonizando en estos momentos, lo invito para que pase a recogerlo aquí en cabina de Radio Evolución. Aquí estamos atrás de helados, la paletería Helados La Michoacana, para que lo pase a recoger, ya sea ahorita, ya que estaremos hasta las 8 de la noche, y si gusta, puede pasar el día de mañana en punto de las 4 horas de la tarde, estaré yo, para entregárselo personalmente al amigo García García Juan de Dios, que muy amablemente, pues, si me está sintonizando y si alguien lo conoce, ya que se le cayó su cartera y pues lo encontró una persona que muy amablemente pues nos vino a dejarlo y nos decía que lo pasáramos al aire, y con gusto lo estamos haciendo, pues, y trae una tarjeta de Banamex y trae una licencia. Así es, trae una licencia de motocicleta y pues ya que pues es urgente que venga la persona pues que se le cayó la cartera. También trae una tarjeta de Banco Azteca y otro INE a nombre de Carvajal Carrera Flor Nayeli y otra tarjeta de Banco Azteca. O sea que trae dos tarjetas de Banco Azteca. Para que pues lo pase a recoger, porque qué tal si tiene dinero y pues la verdad no queremos tener problemas. Y pues aquí está en cabina en estos momentos, lo tengo a la mano para que pues pase a recogerlo nuestro gran amigo. Si está sintonizando y si alguien lo conoce, es su familiar de usted, para que le diga que venga a recogerlo aquí en cabina de Radio Evolución, atrás de la paletería Helados La Michoacana. Así es, aquí nos encontramos. O se puede contactar con nosotros al número en cabina, que es el 236-108-5742. Así es, viene al nombre de García García Juan de Dios. Pues es de Colonia Centro, Guautepec, Oaxaca, dice acá. Pues aquí lo tenemos por si alguien lo conoce para que lo pase a recoger en estos momentos. Pues estaremos hasta las 8 de la noche acompañándolos con nuestra participación en esta tardecita. Los invitamos para que se sigan reportándose con nosotros, solicitando sus temas a través de sus mensajes y llamadas a la línea directa, que es el 236-108-5742. Ustedes se puedan contactar con nosotros solicitando sus temas de su total agrado. Hasta donde quiera que se logre alcanzar a escuchar esta frecuencia, pues los invitamos para que se sigan reportándose con nosotros. Vamos a escuchar con más temas. ¿Qué les parece si escuchamos?

de Campeche Show, se titula Azúcar Limón, Limón de Azúcar. Y el siguiente tema con Banda El Recodo, Camarón de Pelao y algo de Antonio Aguilar, Anillo Grabado. Así es, en lo que escuchamos estos temas, pues ahorita volvemos a pasar el nombre de la persona que se le cayó la cartera, pues si muy amablemente me está sintonizando y si alguien lo conoce, por si no muy mal lo recuerdo, creo que trabaja en un ciber, algo así, pues medio que lo había yo visto, pero pues bueno, si no lo encontramos, trataremos de localizarlo hasta donde se pueda, porque pues la verdad, sí trae varios documentos en esta cartera, y pues sí, le va a servir la mera verdad, y si muy amablemente me está sintonizando para que pase en estos instantes, en esta tardecita, durante hasta las 8, porque estaremos aquí todavía en cabina, y si anda por acá en el centro, si alguien lo está viendo, pues para que le diga que venga acá, lo tenemos su cartera en estos instantes. Siendo ya las 6:12.

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0: 6 de la tarde con 22 minutos. Agradecemos allá a nuestro auditorio que muy amablemente sigue en sintonía en esta tarde, acompañándonos con su participación. Seguimos dando de lectura con los siguientes mensajes de texto que tenemos por acá. Nos dice de la siguiente manera: buenas tardes, amiga, ¿me puedes colocar algo de Xavi? Se titula que se... en privado, te escucho en San Jerónimo Tecual, gracias. Claro que sí, con gusto te estaré complaciendo este tema. Por acá nos dice: hola, buenas tardes, me pudieran complacer dos temas, una de Tucanes de Tijuana, de La Chona, y el otro Pasito Perrón, las sintonizo en Lo Manopal. El tema de Pasito Perrón te lo voy a quedar de ver, no la pude encontrar, pero de los Tucanes de Tijuana te la complazco. Por acá nos dice el siguiente mensaje: bonita tarde, amiga Mireya, favor de complacerme con una canción de Jenny Rivera que se titula Cuando Muere Una Dama, y una de Tercer Cielo que se titula Yo Te Extrañaré, y una de Carlos Rivera se titula Si Te Vas Nomás, para escucharla, amiga. Que tengas una bendecida tarde, cuídate igualmente, muchas gracias por tu sintonía. El tema de Carlos Rivera te la voy a catafixiar por algo que se titula Sabotaje. Espero que te agrade, porque el tema como tal me lo solicitas, no la tengo, y así es. Seguimos con más temas para todos ustedes, complaciéndolas. Así es, en estos instantes les sigo haciendo la invitación al amigo que se le haya caído esta cartera aquí enfrente del Pinter, pues ya que lo tenemos aquí en cabina, para que lo pase a recoger al nombre de... a ver, permítame tantito. Al nombre de García García Juan de Dios, si muy amablemente me está sintonizando en estos instantes, si alguien lo conoce, es su familiar, su compadre, su vecino, su amigo, para que le diga que aquí está su cartera, aquí en cabina de Radio Evolución. Agradecemos a la señora que muy amablemente nos trajo y nos decía que si aquí era la cabina de Radio Evolución, para que lo anunciáramos y pues compartiéramos esta información, ya que pues ha encontrado una cartera y pues la verdad tiene varias tarjetas de Banco Azteca, son dos, y viene una tarjeta de Banamex y el otro de dos INES y una licencia. Por si este amigo lo conocen, para que venga a recogerlo, estaremos hasta las 8 de la noche acompañándonos. Prácticamente le queda una hora, no sé si aquí vive cerca, y si está lejos, pues ni modo, sería el día de mañana, se lo entregamos personalmente. En punto de las 4 horas de la tarde estaremos nosotros, voy a estar su servidora aquí en cabina para que pues venga a recogerlo, por si lo conocen y le diga o le avisen, para que pues pase aquí en cabina de Radio Evolución. Radio Evolución se encuentra atrás de Paletería Helados La Michoacana, o si no, se puede contactar con nosotros al número que es el 236-108-5742. 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
1: 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las 6 de la tarde con 29 minutos continuamos con esta participación y unos instantes más estaremos de regreso para seguir complaciendo con más temas para todos.

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0: Esta canción es dedicada en memoria de Yolanda Plaqui Romero y Albina González, fanáticas que me escucharon en vida y también en su muerte. Que en paz descansen.
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0: Siendo ya las 7 horas de la noche con un minuto, 7 horas de la noche con un minuto, pues aquí estamos nuevamente después de haber escuchado estos excelentes temitas para todos ustedes, amigos y amigas, que muy amablemente siguen en sintonía en esta tardecita noche. Pues les seguimos haciendo la invitación para que aprovechen durante esta media hora que todavía vamos a estar en cabina para solicitar sus temas de su total agrado a través de un mensaje o una llamada a la línea directa, que es el 236-108-5742. Así es, al 236-108-5742. Ustedes se puedan contactar con nosotros en estos momentos. 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Siendo ya las 7 horas de la noche con 3 minutos, mandamos cordialísimos saludos para el amigo Ángel que nos está sintonizando allá en Llano de Lodo y nos solicita algo de Los Caminantes que se titula Inolvidable. Claro que sí, con gusto estaremos complaciendo este tema. Nos dice el siguiente mensaje: buenas tardes, amigas, si serías tan amable de poner una chilena con el grupo Soberano que se titula Hermosa Experiencia y otra de Santa RM, 6 letras, y una de Beto Quintanilla. Las Águilas Andan Solas, te escuchamos en Santa Cruz Acatepec. Nos dice: una disculpa para la persona que me está solicitando estos temas, se las voy a quedar de ver porque la verdad no las pude encontrar, pero si gustan se la puedo cambiar por otra que desea escuchar en estos instantes. Siendo ya las 7 horas de la noche con 4 minutos, vamos a escuchar estos excelentes temas. Vamos a escuchar algo de Gillo Zárate, se titula Corazón de Acero, y algo de Peso Pluma, Por las Noches, y el siguiente tema con ICC, ¿Dónde Estarás? Siendo de las 7 horas de la noche con 4 minutos.
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siendo ya las 7 horas de la noche con 18 minutos, 7 horas de la noche con 18 minutos, pues así es como estamos nuevamente con todos ustedes, con nuestra participación a través de esta frecuencia de Radio Evolución. En estos momentos le hago la invitación, más bien dicho, a la persona que se le haya caído su cartera hace unos momentos, como a las 6 de la tarde, aquí por el Pinter, si vino a comprar o pasó por ahí, ya que la verdad pues lo tenemos su cartera aquí en cabina. La persona que nos vino a dejar muy amablemente, pues lo dejó aquí en Radio Evolución para que lo venga a recoger, ya sea ahorita o si no le da tiempo, pues el día de mañana, pues viene al nombre de la persona, ya que trae dos identificaciones oficiales y algo de dos tarjetas de Banco Azteca y trae una tarjeta de Banco Banamex. Así es, al nombre de García Juan de Dios, y muy amablemente me está sintonizando, y si alguien lo conoce, para que lo venga a recoger, ya sea mañana o hoy. Así es, en punto a las 4 horas de la tarde estaremos el día de mañana para que lo entregue yo personalmente a la persona que se le extravió esta cartera hace un rato. Así es, como a las 6 de la tarde llegó la persona que nos vino a dejar aquí en cabina. Pues nos encontramos atrás de la paletería La Michoacana, por si alguien lo conoce, y con gusto le podremos regresar esta cartera, ya que viene con licencia y dos identificaciones y dos tarjetas de Banco Azteca. Siendo de las 7 horas de la noche con 20 minutos, pues así es, me paso a finalizar con los últimos mensajes. Nos dice de la siguiente manera: buenas tardes, amigas. Si me puedes poner algo que se titula La Diabla de Peso Pluma y otra que se titula Bueno, pero no te enojes. Gracias, amiga, que tengas linda noche. El tema de Bueno, no, pero no te enojes, te la voy a quedar a deber porque no la tengo. Y si deseas, te lo puedo catafixiar por otra. Nos dice el siguiente mensaje: hola, Mireya. ¿Me podrías poner de Los Temerarios? Que es Sé que te amo, y algo de Los Acostas. Tú eres feliz, de tu amigo Ángel de Llano de Lodo. Te mando un saludo ahí, Mireya. Que tengas un bonito noche. Ahí dice: ok, muchas gracias por tus saludos. Claro que sí, el tema que me está solicitando de Los Acostas te lo voy a quedar a deber en estos momentos. No la pude encontrar, pero si quieres te puedo cambiar por otro que deseas escuchar en esta nochecita. 7 de las 7 horas de la noche con 21 minutos. Nos vemos el día de mañana. Que tenga una bonita noche en compañía de toda su familia, hasta donde quiera que se logre alcanzar a escuchar esta frecuencia. Así es, detrás del micrófono los estuvo acompañando su amiga y servidora Mireya. Pues muchas gracias por sus mensajes y llamadas que me hicieron llegar. 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

0: Caminaremos por el bosque o por el río en la tarde. Caminar por las calles, caminar rumbo al baile, caminar por la plaza, rumbo al cine, rumbo al...
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3: 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Usted va a agarrar un manojo de ruda, un manojo de romero, arbaácar, un puñito de azúcar y lo vas a poner al hervir por 5 minutos. Una vez más que hierva, usted lo va a colar y le vas a poner 7 gotas del poderosísimo perfume de la lágrima del palo vivo. Y usted verá cómo usted va a comenzar a traer la suerte. 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Así que visítenos y traiga su fraquito. Para el negocio, si usted está preocupado porque su negocio dejó de vender, porque la venta no es igual, el dinero no le rinde y tiene usted mucha deuda, ponga atención. Va a agarrar usted 10 litros de agua. Vas a agarrar 5 trozos de canela, 4 cucharadas de aceite de oliva, junto con 10 tapitas de amoníaco. Lo va a poner a hervir, que esté bien caliente, bien hervido, y le vas a poner 7 gotitas del poderosísimo perfume de la lágrima del palo vivo y va a limpiar todo tu negocio y usted verá cómo su suerte va a cambiar, verá cómo los clientes van a fluir y verá usted cómo su dinero le va a rendir. Para el amor, la siguiente preparación es, si usted anda buscando el amor perdido, es fácil de encontrarlo. Agarre usted 10 litros de agua, 10 litros de leche, 12 rosas rojas, una manzana partida en 4, 7 cucharada de miel de abeja. Póngalo a hervir por 5 minutos. Luego que esté hervido, lo va a colar y le va a echar 7 gotas del poderosísimo perfume de la lágrima del palo vivo. Lo va a hacer usted esta preparación 2 martes y 2 viernes. Y usted verá al terminar del proceso cómo va a comenzar a llegar el amor a tu puerta, a tu vida, a tu media naranja. Tus ojitos van a estar brillosos y alegres y contentos y serán muy feliz en el amor. 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Para que usted vea lo potente que es este perfume. 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El que alcanzó, alcanzó. Y el que no, pues lamentablemente se quedó.
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4: Ahora te invitamos a que escuches una de las cartas que nos enviaste por WhatsApp y te pedimos que pongas atención porque una de ellas puede ser la tuya.
5: La primera carta que puse en mis manos viene marcada con el seudónimo, dice el vaso y la taza en el lavadero. El motivo por el que le escribo es que quisiera saber si voy a poder salir embarazada. He luchado mucho para embarazarme, pero no he podido. Mi marido tiene un restaurante aquí y yo lo atiendo. Él va y viene a los Estados Unidos. Él dura 2 meses y 3 por allá y luego viene. Pero no me he podido embarazar. Él me dijo que averiguara y que fuera a ver por qué no me embarazo. He ido a buscar por muchos lugares. Me

a bien decirte. Hay muchas veces que la vida le juega a uno situaciones que lo hacen sufrir a uno, como es en el caso de usted. Veo a través de su letra que usted quiere embarazarse para darle la felicidad a su marido, pero veo aquí claramente que ha sido inútil, única y claramente por un problema que veo causado con una hermana de usted, que usted tuvo un problema hace tiempo atrás. Me da pena decírselo, pero usted, amiga, estaba saliendo con un novio de su propia hermana de usted. La hermana de usted se enojó, eso era cuando eran muchachas, y ella dijo que le iba a hacer a usted una maldad para quitarle el novio. La hermana de usted se fue con una curandera, y allá a esa curandera ella le pagó 5,000 pesos y la curandera le dio unos polvos. Amiga mía, por eso le digo que me da pena decírselo.

0: matriz se muere con esa infección. A usted tienen que llevar a un sitio por ahí, o tiene usted que prepararse para la contra de lo que le hicieron. A ver si me puede entender. Amiga, gracias por su carta.
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2: 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Hago amarre de amor eterno y desamarre. Regreso al ser amado por más lejos que este se encuentre. Si usted está alejado de su ser querido, se encuentra usted sola, triste, desamparada, o tiene usted un hijo que no sabe nada de esa persona, solamente tráigame una fotografía con nombre y con apellido y aquí le digo dónde está, por qué se alejó y cuál ha sido el problema por el motivo él se alejó. Si usted es una persona que todo el tiempo se dedica a trabajar, a trabajar, a trabajar y ve que el dinero no le rinde, se le vuelve sal y agua, esos son señas de que su suerte está cambiada. Es necesario de que usted me visite. Si no consigue usted ruda, ni romero, ni albahaca, consiga pirul para darle una piruleada y usted verá cómo usted va a encontrar la suerte, la paz y la tranquilidad.
3: La siguiente carta que posa en mis manos dice: maestro, le escribo a su bonito programa con la esperanza de que Dios lo tenga en cabal salud para que siga con su buena labor de ayudar al que más lo necesita. Después de este corto saludo, paso a contarle lo siguiente. Quiero poner un negocio de una carnicería y abarrotes. Anteriormente tenía el mismo negocio, pero en Reynosa, Tamaulipas, y me vine de allá porque tuve problemas con unos señores y mis hijos. Ahora estamos aquí y queremos poner el negocio y quiero que usted me diga si me va a ir bien en mi negocio, que es lo único que tengo para poner abarrotes y carnicería junto con mis dos hijos. Gracias, querido amigo, por tu carta. Viendo tu letra claramente, veo en tu fecha de nacimiento que sí te va a ir bien. El negocio es bueno, y más en la colonia que tú quieres poner tu negocio. Te conviene porque por ahí hay poca tienda de abarrotes y no hay carnicería. Lo que te aconsejo primero es que antes de abrir el local, limpie el local con agua bendita, le rocee loción 7 machos y prenda 3 veladoras, una con la imagen de San Martín Caballero, una con la imagen de la Virgen de Guadalupe y una blanca totalmente sin imagen, cada una en un plato con agua, para que atraiga la prosperidad y el bienestar. Hazlo, que va a ser para ti una buena inversión. Gracias por tu carta. Que Dios te bendiga.
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4: Es todo por hoy. No nos queda más que darte las gracias. Y si el divino creador nos lo concede, estaremos en nuestro próximo programa, creado por los famosos maestros de la Alianza Psíquica de los Siete Arcángeles, recordándote que no hay poder más grande que el amor y la fuerza de la esperanza a una vida mejor. No permitas que te roben tu fe. Gracias por el favor de tu atención y que Dios te bendiga.

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Bendito el nombre del Señor en este miércoles 24 de junio. Qué bendición estar contigo una vez más en este nuevo día, nuevo amanecer. ¿Cómo te encuentras, amado? ¿Cómo estás? Iglesia de Jesucristo, es una bendición estar con usted. En esta mañana son las 8:10 de la mañana, exactamente 8:10, ya estamos iniciando nuestra programación cristiana, Centro de Restauración Familiar. En este momento también ya nos encontramos totalmente en vivo en nuestra plataforma de Centro de Restauración Familiar. Puedes buscarnos como Centro de Restauración Familiar. Bendito el nombre del Señor. Y también te invito a que corramos la voz juntos de que ya empezó el programa cristiano. Damos gracias al Señor por este nuevo día. También hemos dicho que los miércoles es miércoles de oración y tomemos este día como oración por si alguien tiene alguna necesidad. Vamos a compartirle el mensaje a través de invitarlo o compartirle el link. Esta mañana ya estamos compartiendo la plataforma en diferentes lugares. Le voy a invitar a usted, si usted tiene amistades, comparta, dígale que ya empezó el programa cristiano en esta mañana para darle la gloria, la honra al que vive y reina para siempre. Y agradecemos al Señor por esta bendición que el Señor nos da y que ya estamos en vivo. Miércoles, ya estamos a mitad de semana, y el último miércoles de mes de junio. Ya se nos fue el mes de junio, ya estamos entrando a julio y también ya vienen los cumpleañeros, mucha gente en estos días. Tan solo en la casa de restauración, nuestro hermano Gabriel Hernández, él ya en estos días Dios le ha bendecido con un año más de vida y lo felicitamos. Unas felicitaciones adelantadas, ¿verdad? Y también en julio, la gente bonita cumple años en julio. Que el Señor bendiga a todos los cumpleañeros de julio y que no se digan los de agosto. Los de agosto, el carácter, la rudeza. Que Dios bendiga a toda la gente de agosto. Un abrazo a toda la gente bonita que en estos días cumple años. Y así comenzamos nuestra programación cristiana. Jesucristo, esperanza para tu familia. Para mí es una bendición, se lo digo con todo mi corazón. Para mí es una bendición estar contigo. Y antemano, muchísimas gracias a ti que me dejas entrar a tu casa. 236-121-8802, línea de oración. 236-121-8802. Este es número de cabina, línea de oración, donde tú en esta mañana puedes contactarte con nosotros a través de un mensajito. Mándanos un mensaje de texto y estaremos orando por ti. Y si no nos da alcance el tiempo, es porque estamos solamente una hora aquí. Comunícate con nosotros, mándanos un texto y ya más tardecito estaré contigo en esta mañana. Bueno, vamos en este momento a iniciar. Traemos un tema muy especial hoy, miércoles a mitad de semana, ombligo de la semana. Traemos un tema que le hemos titulado La trampa del enemigo. Y quiero basarme allí en Corintios, segunda carta a los Corintios, capítulo 4, cuando dice la bendita palabra así: en el nombre poderoso de nuestro Señor y Salvador Jesucristo, nombre que es sobre todo nombre. Por lo cual, teniendo nosotros este misterio, según la misericordia que hemos recibido, no desmayamos.
Pablo escribe a Corinto y le dice del trabajo que hemos recibido. Al final, Pablo dice, no desmayamos. Porque hay una trampa que usa el enemigo. Y yo le pido al Señor la sabiduría y que Dios me dé el entendimiento para poderte transmitir la palabra que Dios ha puesto en mi corazón para tu vida en esta mañana. ¿Por qué te digo esto? Porque hoy en día, muchos están rindiendo. Muchos que comenzaron, muchos que iniciaron, muchos que dijeron, yo corro, yo voy a la meta, y no importa lo que pase, se rindieron. Y algunos están pensando en rendirse. Y este mensaje va para toda aquella persona, para todo ministro, para todo hijo, hija, para todo siervo, sierva. Le quiero recordar algo, que usted no fue llamado por el hombre, que Dios fue el que te llamó. Tú fuiste llamado al ministerio y Dios miró en ti y halló en ti gracia. Y Dios te mira terminado. Dios te mira una obra perfecta, hecha. Por eso el tema, porque estaba pensando cuando estaba haciendo estas notas, dije, ¿qué tema le puedo poner a lo que Pablo dice? Porque ¿cuántos pasamos estas circunstancias y casi lo callamos? Y por callarlo, nos vence. Sí, porque lo peor que una persona puede hacer es guardar todo y eso le enferma, eso lo destruye. Por eso el tema se llama la trampa del enemigo, porque el enemigo no duerme, no descansa, no le da sueño como a ti y a mí. Él es un ser que solamente con su ejército tiene un solo propósito y un solo objetivo: destruirte. Sí, destruirte. Pero no es de que mucha gente dice es que el enemigo se mete con mi dinero, se mete con mi salud. No, permíteme. Cuando él no puede y él ve que no puede por otras formas, él usa todos sus medios, estrategias y mentiras para llegar a tu alma. Y para llegar a tu alma solo es cuando alguien le da acceso. Satanás solo entra con invitación. Satanás solo entra cuando alguien le abre la puerta. Satanás solo hace estragos cuando alguien le da chance. Él nunca va a poder hacer algo contra un hijo de Dios cuando aquel hombre o mujer de Dios está firme, está confiado y es un adorador. No. Y él se empezará a meter con cosas. Pero al final, dice Romanos, que tú eres más que vencedor en Cristo Jesús. Y una de las trampas del enemigo, pero una de las trampas que yo puedo ver en estos años que llevo, no muchos, pero sí la mitad de mi vida le he dedicado a Dios para su servicio y para predicar la palabra. En estos años que estoy en este bendito camino como pastor y ministro, he visto a muchos y en estos años me he dado cuenta que hay una
arma, hay una trampa del enemigo que le ha funcionado. Sea pastor, sea salmista, sea diácono, sea siervo, sea sierva, sea uno que va iniciando, sea uno que tiene ya más de 30 años en el evangelio, esa arma le funciona bien. ¿De qué arma te estoy hablando? ¿De qué trampa te estoy hablando? De lo que se llama el desánimo. El desánimo. Cuando en la vida de una persona entra el desánimo, se desanima, ya está dándole acceso no solamente a un demonio, no solamente a dos, no solamente a tres, no solamente a cuatro, no solamente cinco, en total son 8 demonios al inicio. Porque dice la palabra que el postrer estado de aquella persona es peor a como estaba. Cuando una persona inicia este camino y dice, yo sí voy a dar mi vida por el Señor, yo sí voy a permanecer, yo sí voy a servir, pero se descuida, permite que el desánimo le llegue a su vida, el postrer estado de esa persona es peor, es 7-8 veces peor de como era. Porque los demonios controlan el psique. Se meten en el páncreas, se meten en el hígado. Al final te llevan a la tumba. En el psique por la depresión, por el estrés, por la ansiedad. En el cuerpo por las enfermedades. Y al final, tu velorio. Y tu alma cauterizada, esclavizada. Y ahí ya nadie te va a ver. Lo último que vamos a ver de ti es tu cuerpo, donde viviste. Pero habrá una eternidad sin Dios. Pero vamos a ver poco a poco cómo dice la Biblia, porque sí es para nosotros es muy importante saber y ver cómo dice la bendita palabra. En Efesios capítulo 3, yo le invito a que vaya conmigo al versículo 13. Efesios 3, 13. Dice la bendita palabra, escuche, amado, escuche, iglesia. Bendiciones a todos en esta mañana. Dice la palabra del Señor, por lo cual pido que no desmayes a causa de mis tribulaciones por vosotros, las cuales son vuestra gloria. Otra vez Pablo escribe a Éfeso, porque realmente la vida de un apóstol, la vida de un maestro, la vida de un ministro, no es nada fácil. La vida de un cristiano nacido de nuevo no es fácil. Si a ti te dijeron que seguir a Cristo era lo más fácil, pues la verdad te mintieron. Que si a ti te dijeron que una vez que ya aceptas a Jesús en tu corazón, tus problemas se acabaron, te mintieron. Porque cuando nos convertimos a Cristo, pasamos a ser del ejército de Dios. ¿Qué pensarías tú o qué pensaría un comandante aquí en la tierra que tiene el ejército y de repente un soldado dijera, ¿saben qué? Me quito el casco, dejo a un lado el rifle, dejo a un lado esto, yo ya no quiero continuar, me siento desanimado. Lo sacan de la fila. Lo sacan de la fila porque alguien que está en el ejército y lo ven con esa actitud, contagia a los demás y su desánimo lo va a hacer que puede que no dé la misma fuerza. Entonces, cuando el comandante ve que un soldado de él está todo desanimado y diciendo, creo que ya no voy a continuar, es que es muy duro, es que casi uno no duerme, es que el comandante dice, ¿sabe qué? Sálgase,
usted no sirve para esto. Pero hay otros que están ahí, guerreros, con la mentalidad de ganar, con la mentalidad de triunfar. No son ahí diciendo, a ver si no me matan, a ver si no muero, a ver si no esto, a ver si no el otro. No, no, no, no. Los que están ahí son valientes, con un solo propósito: obedecer las órdenes e ir contra el enemigo. Va a haber golpes, va a haber lluvias, va a haber tormentas, va a haber hambre, pero el soldado jamás se rinde. El soldado dice, ahí voy otra vez, y ahí voy otra vez, y ahí voy otra vez. La vida de un cristiano no es fácil, pero tampoco es imposible, porque el querer está en ti. El poder está en ti, porque tú tienes a Jesús, la tienes de ganar, y de ti depende si te rindes o continúas. Pero hay muchos que se rindieron ya. Hay muchos que dijeron, no, yo no. No, es muy pesado esto. Es muy pesado esto del cristianismo. Es muy pesado que ya no puedes hacer esto y el otro, y que te prohíben esto allá, y que te prohíben esto acá, y que ya te prohíben no sé qué. No, no, no, no. Déjeme decirle que en la iglesia no le prohibimos nada. Cuando lees la Biblia te das cuenta la voluntad de Dios, pero el hombre no puede prohibirle nada al hombre, porque hay un solo juez, que es Dios. Y la gente que no quiere obedecer, algún día se las va a ver con Dios, no con el pastor, no con el ministro. Ahí nadie te prohíbe, no puedes entrar así, no puedes andar así, no. Hay un solo juez, que un día todos vamos a comparecer delante de él, todos. Tanto pastor, no pastor. Cuando dice la Biblia, en el verso 13, por lo cual pido que no desmayéis, porque llega el momento donde la persona dice, oh, ya no voy a continuar. Mejor me quedo así. Mejor ya no asisto. En mi casa oro, en mi casa lego, en mi casa ayuno. Cada vez que alguien me dice eso, le digo, pues haga su propia religión entonces. Haga su propia Biblia. Porque es como cuando una persona le dice a otra persona, yo te amo. Yo sí, realmente sí te amo. Pero la golpea, nunca le ayuda en nada, la maltrata, y eso no es amor. El amor ya no se grita a los cuatro vientos en este tiempo que estamos. Ahora el amor se demuestra. Si alguien no te demuestra amor, es falso sus palabras. Si alguien no te demuestra que da su propia vida por ti, solamente te está utilizando. Solamente sacará un beneficio de ti. Y cuando tu cuerpo cambie, te cambiará. Cuando tu cuerpo ya no sea el mismo, buscará a alguien más. Sea hombre, sea mujer. Porque el verdadero amor da. Cuando alguien dice yo amo a Dios y no se congrega, se trae una fantasía. Vive una vida de fantasía. ¿Cuántas personas en esta mañana me están escuchando que viven una vida de fantasía?
No, yo sí hablo con Dios, yo sí leo la Biblia. No, yo a Dios lo tengo en todo momento. Ay, bendito. ¿Cuál Dios? ¿Cuál Dios? ¿El Dios mamón? ¿Cuál es el Dios mamón, pastor? El Dios del dinero. Así se llama, mamón. Mamón. El Dios mamón es el Dios del dinero. Muchos su Dios es el dinero. Muchos su Dios, su adoración, su tiempo, su vida, le dan al dinero. Pero el dinero no te va a salvar. ¿Qué hace el dinero? ¿Te da una vida cómoda? ¿Te da una casa? Pero no te da hogar. ¿Te da una cama de king size? ¿Una cama de esponja, de agua si quieres? Pero no te da el descanso. ¿Te da comida? Pero no te da apetito, porque no disfrutas lo que estás comiendo. Te da un coche, te da camioneta, te da lujos, pero no llena tu corazón. Pregúntale a los que traen un Mercedes-Benz, pregúntale a los que traen un coche deportivo valorizado en millones. No se sienten llenos. No se sienten completos, no se sienten bien, porque el coche no llena, ni la casa. Pero ¿por qué tanto trabajas y al final de cuentas el dinero que ganas en la eternidad no vale? Y aunque acumules, yo hasta ahorita no he visto, en tantos funerales que he ido, yo nunca he visto que le pongan los billetes ahí adentro del ataúd. Yo nunca he visto que pongan los de a 500, los de a 1000, así bien tapaditos. Yo no. Discúlpeme, pero yo nunca he visto eso. Porque la gente sabe que allá en el otro mundo no le sirve. Toda la vida trabajando para enfermarse. A rato ya que están enfermos, diálisis, médico, vámonos al mejor hospital. Pero todo el dinero que ganaste, ahora lo estás ocupando para sanar. Pudiendo buscar a Dios a tiempo, pudiendo entregarte y Dios decirte cómo vivir esta vida, ahora todo lo echaste. El hombre así es. ¿Y sabes por qué? Porque hay algo que se llama soberbia. Hay algo que se llama orgullo. Orgullo. ¿Qué es el orgullo? Cuando el hombre no reconoce que todo proviene de Dios y que a Dios se le tiene que reconocer y darle las gracias, que es por Él lo que tienes. Y cuando el hombre no reconoce que todo lo que tiene y que todo lo que ha logrado es gracias a Dios, se llama orgullo. No, pero yo se lo digo. No, búscalo. No, búscalo. Es que alguien me dijo, pastor, pero es que Dios está en todas partes. Sí, estoy de acuerdo, pero no en todas partes se manifiesta. Ahí en tu casa no se manifiesta. No, pero es que yo en la casa, en la calle, en mi trabajo, yo hablo con Dios, pero no se manifiesta, porque Dios es un Dios celoso y hay un código, hay algo que Él estableció en su palabra que no puede cambiar, porque Él dice en su palabra, yo no cambio. Él no cambia. Desde el Antiguo y el Nuevo Testamento, Dios ha amado la adoración y la concentración en un lugar, santuario, el arca, su presencia, su casa. Jesús dijo, mi casa, casa de oración será llamada, y no le vas a buscar
para estudiar aquí en la escuela, ¿verdad? Y para los que toman alcohol, les gusta el alcohol, les gusta esto, van a un bar, ¿verdad? Todo tiene lógica. Pero el hombre a fuerza quiere inventarse sus propias ideas, pero está fuera de la voluntad de Dios. Y cuando alguien está fuera de la voluntad de Dios, no es así como dice. La trampa del enemigo. Por lo cual te pido que no desmayes. Y esto llega a pasar. Mire, vea cómo en esta mañana, los que también me están acompañando a través de su Biblia, vamos a ver cómo. A ver, aquí está. Gloria al nombre del Señor. Agradezco a Dios por la vida de cada uno de ustedes que en esta mañana estamos con este tema, la trampa del enemigo. Así se llama nuestra conferencia. En el libro de Gálatas capítulo 6, si usted tiene Biblia, y si no, anote las citas bíblicas. ¿Por qué te estoy hablando esto? Porque hay algo que se llama el desánimo. Ahorita te voy a decir cómo de salir de ahí. Si tú estás desanimado, tú dices, es que yo estoy desanimado porque vi esto, o escuché esto, o algo así. Mira, eso solamente es una trampa. Porque al final de cuentas, el hombre no murió por ti, el hombre no te salvará, el hombre no es Dios, el hombre es imperfecto. Y es muy fácil uno desanimarse, pero depende de uno si uno permite que ese desánimo te destruya. Yo no digo que no te desanimes, todos nos hemos llegado a desanimar en un momento, y por lo mucho te puede durar un día, horas, pero ya 2 días, ya 3 días, eso ya no es normal, eso ya tú le dices acceso a los demonios en tu vida. Puedes, yo repito, Elías se desanimó, Noé pasó una situación difícil, Moisés también, y varios le dijeron al Señor, Señor, quítame la vida. Porque todos llegaron a pasar un momento difícil, y es normal que todos por un momento nos sintamos cabizbajos, así como que, ¿por qué a mí o por qué el otro? Pero ponte a adorar, busca a Dios, métete en oración, pon una alabanza, dobla tu rodilla, habla con el Padre, dile, Señor, me siento así, me siento cansado, tengo mi corazón que explota, Señor, mis lágrimas ya no salen más, de que tanto ya me sequé. Cuando tú hablas con Él, todo cambia. Mire, Gálatas capítulo 6, dice la palabra del Eterno en el verso 9, Gálatas 6, 9, no nos cansemos, pues, de hacer bien, porque a su tiempo segaremos si no desmayamos. Otra vez Pablo le habla a Galacia y le dice, no desmayes, porque como te dije, de repente viene como que un tambaleo, ¿no? Y cuando sientas ese tambaleo, bájate, ve a los pies del maestro, ve y adórale, búscalo, porque ¿sabes por qué? Te voy a decir lo siguiente, porque cuando

se levanta por levantarse, vive por vivir, hace todo robóticamente, rutinario, todo le aburre, nada le agrada, siempre está enojado, irritante, de malas, le echa la culpa a todo mundo, señala a todo mundo, nada le gusta. Cuidado, porque iniciaste con un desánimo y pasaste a lo que se llama la depresión. ¿Y sabes cuál es el siguiente paso? La muerte. Porque una persona que ya no soporta vivir, lo más fácil es desvivirse, quitarse la vida. Tú los ves normal, tú los ves sonreír, tú los ves carcajear, tú los ves aquí y allá, pero realmente nunca sabes lo que está viviendo esa persona hasta que te enteras que se suicidó, hasta que te enteras que tomó pastillas, hasta que te enteras que se droga, que toma, que fuma o que hace algo para escapar de la realidad. Ahora, ¿cómo salir de ahí? Vamos rápido. ¿Cómo salir de ahí? Hay cinco, pero hay una más poderosa. Hay cinco. No se negocia eso. No hay otra forma. No hay otra puerta. Si tú vives un momento, o estás viviendo, ya tienes meses desanimado, ya tienes meses que no te reúnes, ya tienes meses que no oras, ya tienes meses que no quieres ver a los hermanos, ya tienes tiempo de que no le echas ganas, ya no predicas, ya no sirves, ya no es como antes, ya no tienes ese entusiasmo de buscar a Dios, ya no tienes ese entusiasmo de servir, de predicar. Ahora dices, no, pues es que pues tengo que predicar, es que tengo que ir, es que tengo que hacer esto, te cargas, no es lo mismo. Y una persona desanimada así está derrotada. Porque un desanimado es un derrotado. Una desanimada es una mujer derrotada. Porque Cristo no quiere verte así. Él te dio el poder, Él te dio su espíritu, el poder, el dominio propio, la autoridad, la palabra, su nombre. Él te dio la espada, que es la palabra. Él te dio el escudo, que es la fe. Él te dio su sangre, Él te dio su nombre, Él te dio el sello. Es cosa que te sacudas y clames a tu Padre. ¿Cómo salir de ahí? No hay otra forma. Uno, reconoce que estás hundido. Reconoce que estás hundida. Reconoce que estás desanimado, porque muchos no les gusta reconocer eso. ¿Cómo está? Muy bien, súper maravillosamente bien. ¿Cómo se encuentra? Y es que no quieren reconocer. Muchos se esconden atrás de una sonrisa. Muchos se esconden atrás de sus redes. Muchos se esconden a través de evadir la pregunta. Muchos se esconden durmiendo. Muchos se esconden gritando, enojados. Reconoce que estás hundido. Si nosotros no reconocemos que estamos mal, nunca vendrá la ayuda. Si tú no reconoces y no te enfrentas a ti mismo, y tú te dices, tú has estado desanimado, ya tienes meses así, ya tienes meses que no hablas con Dios, ya tienes meses enojado con Dios, ya tienes meses enojado con tu pareja, ya tienes meses enojado con tus hijos, y no reconoces que el mal está en ti, Dios no puede ayudarte.

mientras el ser humano se escude con pretextos, es que así soy, es que así me hicieron, es que mi papá era así, es que mi mamá era así, es que no, permíteme. Dios nos dejó su palabra. Tenemos el código de la moral. Y Dios nos dice: vengan a mí todos los que están trabajados y cargados y cansados, que yo los haré descansar. Su palabra dice: echad toda vuestra ansiedad sobre de mí, porque yo tendré cuidado de ustedes. Su palabra dice: no temas el terror nocturno, ni saeta que vuele de día, porque a su amado dará del descanso. ¿No crees la palabra? Reconoce que estás desanimado. Cuando una persona no reconoce su condición, jamás, jamás de los jamás se saldrá de ahí. ¿Cuándo viene la sanidad? ¿Cuándo viene la restauración? ¿Cuándo viene la ayuda? ¿Cuándo viene un cambio? Cuando yo reconozco que estoy desanimado y que necesito de Dios. Si tú no reconoces que necesitas de Dios y que porque solamente Él te va a ayudar, ni las terapias, ni los chochos, ni las pastillas, ni el deporte, ni nada lo que hagas te va a ayudar, porque ese es un problema no del psique, no es un problema moral. Ese problema es un problema espiritual, y eso solamente lo trata Dios, porque eres el Dios de los espíritus, porque Él te creó. Si no es Dios, lo demás son parches, lo demás son distracciones. Y al rato te vuelves a sentir igual. Es como el alcohólico. El alcohólico que se siente deprimente, se va, se mete en un bar. Se va, se compra sus cervezas. Se va y esto, el otro, 6 horas, 7 horas le dura la felicidad a él. Está aquí regalando dinero, bailando, diciendo: esto es vida, esto sí, aquí, allá. Pero pregúntale a ese mismo alcohólico cómo se siente cuando se baja el efecto del alcohol. 6-7 horas le dura el efecto del alcohol. Le duele la cabeza, viene la duda física y la duda moral. Viene delirios de persecución, viene la culpa, dice: mis defectos, se siente vacío y otra vez necesita más alcohol para sentirse vivo. Amigo, tú que eres alcohólico, si no reconoces que eres alcohólico, nunca salgas de ahí. Tú que eres alcohólico, tú que necesitas alcohol para reír, para ser un conquistador. Tú que necesitas alcohólico para mostrar un lado que no tienes. Tú que necesitas alcohol para sentirte gallo. Tú que necesitas alcohol para convivir. Tú que necesitas alcohol para hacer reír a tu esposa. Tú que necesitas alcohol para ser un buen padre. Estás deprimido. Estás mal. Porque no reconoces que tienes un problema de desánimo y por eso buscas alcohol, por eso te refugias en el cristal, te refugias en la marihuana, te refugias en las mujeres. Porque hay hombres que a lo mejor su vicio no es el alcohol, a lo mejor su vicio son las mujeres. Y anda de mujer en mujer, conquistando, para llenar ese hueco que hay en su vida. Al final es contagiado, al final se muere de sida, al final gorronea.
al final se destruye. Porque Dios no hizo al hombre para el pecado. Eso es pecado. Y el pecado no sacia. El pecado jamás saciará tu vida. El Señor dijo a la mujer samaritana que había tenido un hombre, otro hombre y otro hombre y otro hombre. La mujer samaritana, el Señor le dijo: mujer, si tú tomas de esta agua, tú vas a volver a tener sed. Pero si tú tomas del agua que yo te doy, jamás volverás a tener sed. Ríos de agua viva correrán en tu interior. Entrégale tu vida a Jesús. Entrégale tu vida a Dios. Reconoce ahí en tu lugar, ahí donde estás. Sí, es cierto, Señor, estoy desanimado. Me hirieron, me desanimé. Me decepcionaron, me desanimé. Pero hoy me levanto en el nombre de Jesús. Yo necesito tu ayuda. Yo te voy a buscar. Yo voy a leer tu palabra. Porque Él es tu fortaleza. Y Él es tu pronto auxilio en las tribulaciones. Por eso dice el apóstol Pablo. Lo dice muy claro en el verso 9, Gálatas 6, 9. No nos cansemos. No te canses, dice el Señor. No te canses, iglesia. No te canses, ministro. No te canses, pastor. No te canses, siervo, sierva. No te canses, hijo, hija. No te canses, amada iglesia del Señor. Porque comenzaste bien. Eras de los primeros que llegaban y los últimos en irse. Nunca faltabas ninguna reunión. Pasó el tiempo. ¿Qué te pasó? Es que me desanimé. Es que me decepcionaron. Pero ¿quién te decepcionó? ¿Quién te desanimó? ¿Fue Dios? ¿Es Dios quien te decepcionó? ¿Es Dios quien te falló? ¿O fue el hombre? Porque el hombre es imperfecto. Somos imperfectos. Pero hay uno perfecto, hay uno santo, hay uno que no falla, hay uno que te ama. Y su nombre es Jesús. Dice la palabra del Señor: no nos cansemos, no nos cansemos. No te canses, sigue a Cristo, no sigas al hombre, sigue a Cristo, reúnete, búscale. No permitas que el orgullo te gane. No permitas que el orgullo invada a tu vida. El orgullo no es negocio. El orgullo destruye. Sé humilde. Busca a Dios. Dice la bendita palabra en el verso 9: no nos cansemos pues de hacer el bien. No te canses de hacer el bien. No te canses. Si nadie reconoce el bien que haces, Dios sí. Si eres una persona que le sirve a Dios y nadie reconoce tu trabajo, ni aún el pastor, ni aún el ministro, si nadie te dice: pues qué bueno que limpias la iglesia, qué bueno que llegas temprano, qué bueno que limpias las sillas, las bancas, qué bueno que visitas. Si nadie lo hace, no te preocupes, hay uno que sí ve, hay uno que sí reconoce, hay uno que está contigo. Porque dice la palabra así: no nos cansemos pues de hacer bien, porque a su tiempo segaremos. Quiere decir que todo lo que tú haces de bien para su obra, para tu prójimo, para alguien que necesita, no te preocupes, dice el Señor, a su tiempo vas a segar. Así es que síguele echando ganas. Si no, desmayamos. No te desmayes, no desmayes. No tires la toalla, no digas, es que sana. ¿Cómo es eso? Reconoce tu condición. Reconoce tu condición en esta mañana, ve a los pies de Cristo, dobla tus rodillas, dice: Señor, yo estoy desanimado, pero hoy en el nombre de Jesús me levanto y pongo mis pies en la roca inconmovible que eres tú, mi Señor Jesús, y voy de nuevo.
y voy de nuevo, y voy de nuevo, y voy de nuevo. Y no importa que para nadie se califique, que me digan, tú no sirves para esto, no te serviré a ti. Pero yo sé a quién le canto, a quién, de quién predico. Yo sé quién me llamó. No fue el hombre. Y sigue predicando. Y sigue anunciando. Porque su tiempo segarás. Continúa. Porque sí vale la pena. ¿Vale la pena este camino? ¿Vale la pena seguir? ¿Vale la pena decir, Señor, sí? Porque estoy en tus manos. Estoy en tus manos y voy a seguir. Ya nos falta muy poco, mis hermanos. Ya estamos en la recta final. Jesús viene. Así como está la sociedad, y cada día hay tres inteligencias artificiales que ahorita son líderes, no poderosas, son líderes a nivel mundial. Herramientas que usará el anticristo. Daniel nos muestra el panorama, cómo va a terminar la humanidad. Apocalipsis nos dice bien. Por eso yo le digo, por eso no te canses de predicar. Si alguien no cree en el evangelio, él dará cuentas. Si alguien se burla de ti, no se está burlándose de ti, es de Dios quien se burla, porque tú solamente eres un portador, tú solamente eres una herramienta, pero tú sigue. Si no te creen ellos, tú échale ganas, porque así en los tiempos de Noé igual pasó lo mismo. Él predicaba, arrepiéntanse, va a llover, viene una lluvia. Dice la Biblia que la gente comía y bebía, se casaba y se daban en casamiento. No entendieron, dice la Biblia, no entendieron, hasta que vino el diluvio. Vino el diluvio y ahí sí, Noé, abre. Y Noé dijo, no puedo, porque lo que Dios cierra, nadie lo abre. Y lo que Dios abre, nadie encierra. Entonces, este mismo evangelio se está volviendo a repetir, la misma historia, en este siglo XXI, en el año 2026. Y muchas cosas vienen. Viene otro encerrón. Después de esto, del mundial que pasó aquí, muchas cosas que estamos en días de escuchar el nuevo cuarentena. Algo está pasando en lo espiritual, yo lo siento, en el mundo espiritual yo lo puedo percibir, algo se está ejecutando, pero Dios guarde a su pueblo, Dios guarde a su iglesia. Por eso, en cualquier momento, cualquier cosa puede pasar, tú y yo tenemos que estar preparados, porque el Señor ya nos avisó, ya nos dijo lo que viene. Amén, mis hermanos, son las 8:58 de la mañana. Mañana jueves estamos aquí en Loma Chilar. Estamos con el mensaje a las 4 de la tarde en Loma Chilar. El viernes estamos aquí con usted. Amén. Amén, amén. Amén, amén. Bendito el nombre del Señor. Gracias. Bendiciones.

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0: se contrae el estado simpático, el duodeno, y hay reflujo de bilis al estómago, entonces la boca se siente amarga porque tiene un enojo acumulado que no puede sacar, lo tiene acumulado en toda su vida y la boca se le amarga.
1: Así es, está guardando, está acumulando pues todo ese coraje, todo ese dolor, y hoy precisamente vamos a hablar eso, acerca de la restauración. Pero doctor, muchas personas, dentro de todos los mensajes que han mandado, su pregunta va enfocada en, ¿y puedo perdonar? ¿Puedo hacerlo? ¿Cómo hacerlo? ¿Qué hago si ya lo hizo una, dos, tres, cuatro veces? En ese entorno corren la mayoría de las preguntas, pero entonces me surgía esta pregunta, ¿cómo se complementa entonces ahora la ciencia y la fe en una restauración? Porque en este episodio vamos a hablar de esa restauración que es necesaria. Mencionaba al inicio que muchos piensan que el perdón es de débiles. Pero bueno, ¿qué dice la ciencia y qué dice entonces la fe?
0: Es que el perdón conlleva el arrepentimiento del hecho que hice. Y hay personas que no reconocen su error. Se justifican por lo que hicieron.
1: Okay.
0: Estaba yo cansado, o esta mujer me insinuó, o como me dijo una vez una persona, ¿no? Mi mujer se fue a ver a mi suegra y estaba yo un mes allá afuera, y pues mi vecina me invitó un té y luego otra cosa, y pues yo qué cree que hiciera, ¿no?
1: Pero se tuve que aceptar, ¿no?
0: Entonces, el primer paso cuando hay un problema de este tipo es el reconocimiento que cometí un error. El arrepentimiento. Arrepentimiento quiere decir reconozco y no repito el hecho, ¿no? Pero una mujer que es engañada repetidamente y lo perdona, pues eso es otra cosa. Eso es otro tipo de problema, ¿me entiendes? Por lo tanto, cuando alguien comete el pecado, no es como dices, no es un accidente, es una decisión consciente que la persona toma. Y por esa razón en la Biblia, el único requisito para el divorcio es el adulterio, es el único requisito, porque la traición que yo hago a mi esposo, mi esposa, de un voto que hicimos de exclusividad, de compromiso, cuando se rompe ese voto, es la única causal de divorcio, porque el dolor que eso genera es tan alto como la muerte de una persona. Y el dolor es más doloroso porque la herida no se ve. Cuando tengo una herida, pues se ve la herida, ¿no? Exacto. Un golpe se ve la herida, pero un golpe emocional, psicológico, interno, es mucho más doloroso que una herida física. O cuando muere un familiar, pues veo el cadáver, ¿no? Y puedo procesar el dolor, pero cuando se muere una relación que se construyó con mucho cariño y de pronto me traiciona por X razón, restablecer otra vez la confianza es un proceso que a veces hay personas que yo tengo pacientes que nunca lo logran superar.
1: Sí, y es que hemos hablado de que muchas veces somos infieles por el pasado que traemos, de dónde venimos y todo. Sin embargo, cuando llegamos a tomar una decisión de casarnos, que llegamos al altar, los que llegamos al altar, algunos no fueron al altar, pero fueron a un registro civil y se comprometieron, se juraron ese amor eterno, se comprometieron a respetarse, a amarse. Creo que desde ahí ya viene un punto de partida diferente, ¿no? En el cual se hizo un compromiso, se hizo un voto, como acaba usted de mencionar. Y a veces se hace fácil. Ponía hace un momento el ejemplo de que, es que la vecina, es que la suegra, es que esto me trajo algo. Y el infiel muchas veces dice, bueno, pues ya te dije, ya te expliqué cómo fue. Pues ya, hombre, perdóname y continuemos, ¿no? Que la página pase, así de fácil.
0: Es que no es continuemos. Es que, mire, cuando ocurre ese problema es el punto final de un matrimonio que estaba moribundo.
1: Okay.
0: Es un proceso que pasa en el matrimonio cuando la persona, mire, cuando uno se casa, el problema es que surgen los desajustes normales que hay en cualquier relación de pareja. Y nunca debe pasar en mi mente, me equivoqué. Nunca uno debe pensar eso, nunca, que me equivoqué con esa persona, me hubiera casado con esa otra persona, o porque hice caso a este hombre, o sea, no vivir con ese elemento, porque ese es el inicio de la infidelidad. Porque cuando empiezo ya a pensar que me equivoqué contigo, entonces empiezo a hacer fantasías con la otra que pudo haber estado mejor o con el otro pudo estar mejor. Entonces empiezo a hacer fantasías y me empiezo a separar emocionalmente de mi esposa o mi esposo. Y cuando empieza la infidelidad, y entonces empiezo a fantasear cómo sería mi vida con otra persona. Entonces, por eso el primer punto es, nunca en el matrimonio debe entrar en ese pensamiento, porque lo pone el enemigo para destruir un hogar. que ese es el objetivo del enemigo, destruir mi hogar y que mis hijos sean infelices. En este lugar, por eso es muy importante el ser muy conscientes de que el pecado, un error, una equivocación de este grado es un proceso de gestación de mucho tiempo, como el embarazo, tiene un punto de gestación que culmina a los 9 meses. Por lo tanto, yo tengo que, como varón, por ejemplo, ser consciente cómo son las mujeres. La mujer lo que más necesita en la vida es que le dé cariño, atención, exclusividad, respeto. Yo tengo que entender eso, que la mujer es emocional. El deseo sexual es psicológico, no es orgánico. No es que ahí te digo y prepárate, pues no es así. O sea, y yo tengo que entender eso como varón. Y tengo que respetarla y ponerla en primer lugar, porque yo tengo muchos casos donde el primer lugar está la madre y luego está la mujer. O sea, entonces la mujer se siente desplazada de un hombre que no le da su lugar en el hogar. Entonces, eso es bien importante, el tener eso bien en mente. Y yo como mujer debo ser consciente de que el hombre lo que ocupa, número uno, es que lo respete, que le den su lugar como varón del hogar. O sea, es que es muy lento, no tiene iniciativa. Bueno, es que es su naturaleza, o sea, así es. O sea, entonces es aceptar sus limitaciones y enfocarse en sus cosas buenas que tiene y elogiar las cosas buenas que tiene para que la relación matrimonial pueda perdurar. De otra manera no puede perdurar. Ahora, científicamente, para que el matrimonio funcione, tiene que haber el cerebro en general dos químicos. Uno es la dopamina y otro es la oxitocina.
1: Okay.
0: Si el cerebro, la dopamina es un químico que genera por el placer sexual, que es algo puntual y sube la dopamina y luego baja la dopamina. Es como el placer de comer, es algo puntual y singular. Y en el acto sexual, en el orgasmo, generas una descarga de dopamina. Pero para que el matrimonio funcione tiene que haber otro químico, se llama la oxitocina, que eso es la felicidad sexual.
1: Uh-huh.
0: Es un elemento que se genera y permanece, no es puntual, es constante. Y esa oxitocina se genera en la mujer cuando va a lactar, porque eso hace que la mujer sea comprime el seno y pueda liberar la leche. Y el niño lo fabrica cuando siente la ternura de su madre, el calor de la madre, su seno genera oxitocina, no cambia la mamá por otra madre. Igualmente la madre cambia a su hijo por otro hijo. Entonces, cuando en la pareja genera oxitocina, eso es lo que da la fidelidad sexual. Y eso se cultiva cuando la mujer recibe el cariño del marido, abrazo, la caricia, no sexualmente, sino la ternura. A la mujer le gusta que le haga cosas de ternura, le abrazo, le dejan piojito, le den piquito. O sea, es lo que le gusta, que le digan cosas bonitas, cosas agradables, agradecer por lo que le da, la comida, lo que es, todos los... Atención que una mujer hace. Y la mujer cuando le da cariño a su esposo, le da amor, porque el amor que le da a su esposo, como el esposo a la esposa, viene de Dios, te amo, ¿no? Entonces cuando el cerebro genera oxitocina en la mujer y en el hombre, entonces eso da la fidelidad sexual. No cambia mi mujer por otra mujer, no la cambio. La mujer es la mejor del mundo. Y no cambia mi marido por otro marido, es el mejor del mundo cuando genera oxitocina. Como el hijo no cambia a su madre por otra madre, ni la madre cambia a su hijo por otro hijo, porque tiene oxitocina. Entonces, el matrimonio, para que haya bienestar, tiene que generar dopamina, la cuestión sexual satisfactoria mutuamente, y oxitocina.
1: Así es, gracias, doctor. Bueno, una explicación bastante interesante e importante, estos pasos para poder restaurar. Si estamos en ese proceso, si estamos pasando una situación de esta en nuestra familia, pues bueno, ya escuchaste, o mejor dicho, en nuestra pareja, ya escuchaste qué es lo que tenemos que hacer. Hay una gran parte que tenemos que poner nosotros como varones para poder evitar esa infidelidad que pueda iniciar, pero también es importante entonces no saltarnos ese proceso. Si ya caímos, si ya inició, si estamos pasando por esa etapa, no lo saltemos. Démosle ese tiempo, porque hay muchas parejas que, bueno, se casan al mes, como usted menciona, ya hay una dificultad, ya no vimos lo que no estaba bien, y entonces decimos, mejor no me hubiera casado, me voy a divorciar. No, es un proceso, es un proceso que tenemos que llevar, y lo mencionaba hace un momento como si fuera la muerte de una persona, un duelo que hay que conocer.
0: Bueno, ese es el ajuste matrimonial, pero ya otra cosa es cuando ya hay una traición, cuando ya traiciono la confianza de mi esposa a mi esposo con la infidelidad.
1: Con la infidelidad, es correcto.
0: Entonces, en eso es un proceso diferente, porque en esas situaciones tengo que primero el infiel, digamos, reconocer el error que cometió y no justificarse. lo que hizo por el antecedente familiar, porque la mujer no le da cariño, porque la mujer no la atiende, o sea, ¿por qué lo que hizo Adán? ¿No? ¿Se justificó?
1: Se justificó.
0: Es que la mujer, ¿verdad? No, es que la serpiente, o sea, el primer reto del pecado es justificarse de lo que yo hago. Yo tengo un dicho, yo entiendo las cosas no adecuadas, pero nunca se justifica. La maldad nunca tiene justificación, nunca. O sea, una conducta equivocada, como la traición a mis votos matrimoniales, nunca se justifica. No hay justificación. Lo que pasa es, todos podemos perdonar. Es un don de Dios, todos podemos perdonar. Pero hay que ser conscientes que las consecuencias de un error que se cometió dejan una huella, dejan una cicatriz. Una herida cerró, pero dejó una marca. Uh-huh. Mire, yo me acuerdo mucho de un maestro que tuve yo aquí cuando estudié en la universidad. Me decía esto: entre más errores cometas en la vida, más cosas tendrás de que arrepentirte.
1: Entre más errores cometas en la vida, más cosas
0: tendrás que arrepentirte.
1: Tendrás que arrepentirte.
0: Y dolores que no pudieras haber evitado tenerlas si hubieras pensado antes de actuar.
1: Wow, interesante, amigos. Quedémonos con esto. Entre más errores tengamos en la vida, bueno, más cosas tendremos que arrepentirnos. Y es por eso que hoy estamos en este bloque hablando de la restauración. Hemos entrado a este paso de restaurar. Yo espero que cada uno de nosotros, de ustedes que nos están escuchando, que nos están mirando, estés con toda la disposición de restaurar tu hogar, restaurar tu familia. Porque debemos estar dispuestos para empezar. Así como elegimos ser infieles, elijamos hoy restaurar, comenzar de nuevo. Y para ello, en Esperanza México, bueno, tenemos una esperanza para ti. 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El doctor ha estado poniendo esas bases, ha estado compartiendo con nosotros, y al regresar de este pequeño corte que vamos a hacer, vamos a responder esta pregunta, doctor. Sí, hay una pregunta que traigo por aquí. Entonces, ¿perdonar es de débiles? ¿Tú qué piensas? Deja tu comentario y ya volvemos.
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0: Estamos de regreso aquí con ustedes, queridos amigos. Gracias por continuar aquí acompañándonos. Y bueno, queremos invitarte para que si tú tienes ese deseo de restaurar y está pasando en tu mente en este momento, ¿cómo voy a restaurar a mi familia? Pues ya te mencioné hace un momento, tenemos esta guía que nos va a ayudar a recuperar, a sanar esas heridas que hay en nuestro matrimonio. La pregunta, ¿se puede recuperar la confianza? Iniciamos con ello, ese es el tema del que estamos hablando. Y antes de irnos al corte hablábamos, doctor, ¿el perdón es de débiles?
1: Claro que no. Perdonar es de personas con una fortaleza mental y espiritual muy desarrollada, ¿no? Es un don de Dios realmente, ¿no? Y yo, por ejemplo, personalmente, cuando tú entiendes el perdón que Dios te otorga, cuando tú comprendes lo que tú has hecho en la vida, ¿no? Cómo Dios te ha tenido paciencia en tu vida, cómo nunca te desahució. Entonces, cuando tú ves a una persona cuando comete un error y tú has vivido una experiencia de dolor, me acuerdo mucho de mi maestro cuando estudié medicina aquí en la Universidad de Montemorelos de psiquiatría, nos dijo en la primera clase de psiquiatría: para ser un buen psiquiatra no hay que estar loco, pero si lo estás, te ayuda un poco. O sea, cuando la vida has vivido situaciones difíciles, entiendes a alguien que pasa por algo difícil y eres menos juzgador ni censurador. Pero el que nunca, el que ha sido santo toda su vida, no cometió un error, vivió una vida protegida, rodeada de muchos cuidados para que no hicieran una decisión, cuando ve a alguien que comete un error, pues lo condena con mucha facilidad, porque no sabe lo que vive esa persona. Por eso yo he aprendido en la vida, ¿no? Que yo no justifico los errores, pero sí trato de entenderlos, para tenerles paciencia en su proceso de recuperación. Y a mí me da mucho gusto personas que han sido infieles, que han sido alcohólicos, que han maltratado a la mujer. Cuando tienen un encuentro con Dios, con Jesús, y transforman sus vidas, cambian radicalmente, o sea, a otra persona. Y llevan vidas felices con su esposa porque se reconciliaron. Entonces, el secreto de la reconciliación es primero reconocer mi error. O sea, reconocer mi error, arrepentirme de mi error. Y buscar ayuda tanto en terapeutas como la principal, la ayuda de Dios, que me da la fortaleza para mantenerme firme en una decisión que yo he tomado.
0: La importancia o el papel importante que juega la fe, entonces, ¿no? La creencia, el estar cerca de Dios, buscar a Dios para que todo ese dolor que ha causado ya en una relación, pues la va a sanar o nos va a ayudar a fortalecerlo a través de Dios.
1: Sí, es que mire, cuando uno contempla a Jesucristo, lo que sufrió por mí, lo que estuvo dispuesto a hacer por mí cuando estuvo en la cruz clavado y todas las injurias que recibió, cuando yo entiendo eso, el amor que Él me tiene, su paciencia que me ha otorgado, entonces cuando yo entiendo el amor de Dios y el perdón que Él me ejerce, lo que Dios me perdona es como una deuda impagable y el perdón de mi prójimo es una deuda más pequeña. Entonces, cuando yo entiendo el perdón que Dios me otorgó a mí, eso me capacita para yo perdonar al que me ofendió. Ahora, yo tengo que ser consciente del que me ofendió, en este caso la infidelidad, tengo que ser consciente que si la persona se arrepintió y buscó ayuda, y buscamos ayuda como pareja, ¿verdad? Porque es un crecimiento, debo ser consciente que la vida que vivía yo antes de la traición, esa vida ya no va a existir, es una vida diferente. Porque si te perdono y volvemos a vivir como siempre, pues eso va a volver a repetirse y viene el ciclo de la violencia, porque es un tipo de violencia, la infidelidad es un tipo de violencia psicológica, porque la persona empiezan los roces, luego viene la crisis donde se va con otra mujer, otro hombre, y luego viene el arrepentimiento, perdóname, y ya entré en un curso de matrimonios, y ya me estoy reformando, y ya me voy a componer, y la mujer, ay, ya cambió, qué bonito, ¿no? Y se reconcilia, y vuelve a vivir otra vez, y viene otra vez el episodio de roces y hostilidad, y ya no te hablo, y ya me duermo en otro cuarto, y viene luego la crisis donde el hombre es la traiciona, la mujer la traiciona, y luego viene el arrepentimiento, o sea, eso es un ciclo de violencia que termina en la muerte de alguien, o sea, o un problema psiquiátrico, o depresiones sobre las mujeres, ¿no? Entonces, eso es nocivo, eso es patológico, eso no es saludable. El importante es cuando yo reconozco mi error, o sea, me arrepiento, pido perdón a Dios en primer lugar, ajá, a mi esposa, a mis hijos, ¿verdad?, que son los que sufren más en esta situación, y me perdono a mí mismo también. Dejo yo de castigar y hacer penitencia, ¿no? Como de una paciente que su esposo la engañó, ya hacía 10 años que le engañé, y dice su esposo un día, quiero ir a París, mujer, no tengo tiempo. ¿Te acuerdas que me engañaste? Y lo lleva a París. O sea, y le anda ahí siempre recordando lo que hizo y le saca de todo, ¿no?
0: Para poderlo llevar.
1: Pues es una extorsión, ¿no? O sea, lo tengo de rehén, ¿no? Eso, te perdono, pero no me olvido, ¿no? Entonces, y te ando vigilando y te veo el celular. O sea, esa vida, pues no es vida.
0: Wow, interesante, amigos. Así que lo que hemos estado escuchando hoy, que es importante que podamos también nosotros buscar a Dios. Y bueno, creo que aquí está la respuesta, doctor, a una de las preguntas que han estado oscilando durante el día de ayer, después del programa. Ciertas personas siguieron mirándolo y siguieron mandando sus mensajes y preguntaban eso, es que me engañó una, ya lo perdoné una, dos, tres veces. Bueno, si tú te realmente reconoces tu error, pediste perdón, pues ella no volverá a caer. La misma Biblia lo dice, ¿no? Pide perdón, pero apártate ya de eso que estás haciendo.
1: Porque entonces no me arrepentí. Lo que quise no sufrir consecuencias de mi error.
0: De mi error,
1: que es lo que mucha gente hace cambios por el miedo a perder lo que tiene al estar casado. Y eso le pasa mucho más a las mujeres, ¿sabes? Que perdonan al marido, pero no porque lo perdonan, sino por el miedo de, ¿y ahora qué hago yo sola?
0: De quedarse sola.
1: ¿Y qué voy a hacer? ¿Y mis hijos? ¿Y qué va a hacer de mí? ¿Y qué va a decir la sociedad? ¿Qué va a decir mi papá que me divorcié? ¿Qué va a decir la iglesia? O sea, entonces mejor me mantengo en una relación donde sé que me engañan, pero no aguanto...
0: Aguanto barra, como dicen.
1: O sea, pero mire, yo siempre he visto, la sociedad la puedes engañar, de fingir un buen matrimonio, que todo está bonito, y se abrazan, se besan, le puedes engañar a medio mundo. Pero al que uno vas a engañar es a tus hijos y a tu cuerpo.
0: A tu cuerpo.
1: El cuerpo va a reflejar todo el dolor interno que tienes porque sabes que tu esposo ve pornografía en la noche y te cambió por una pantalla que a ti. O sea, y la mujer va a sufrir y su cuerpo se lo va a reflejar y el hombre también. Y los hijos, por muy artista que yo sea, no les engaño el desamor de los padres. No los puedo engañar. Los hijos perciben el desamor de los padres, lo perciben y lo huelen y sufren intensamente. Los varones, cuando ven a la madre traicionada, cuando ven a la madre sufriendo, los hombres agarran un enojo al padre terrible. Uh-huh. Y cualquier autoridad se agarran como un reflejo al padre y se ponen hostiles y se ponen rebeldes. Y las hijas al revés, o sea, ven a la madre como la mala de la película. Es que mi madre le habla bien feo y lo maltrata y todo eso.
0: Y
1: entonces lo defiende al padre. Y cuando sea grande, será mejor que mi madre. Y entonces, para comprobar mi teoría, pues se casa un hombre malvado que me va a maltratar, pero le voy a dar cariño, amor, y pues también me sigue maltratando.
0: Wow, con todos estos consejos, doctor, mi mente iba ahorita pensando, ¿no? ¿Cuánta experiencia usted ha compartido con nosotros? Testimonios que ha hablado de personas que han ocurrido. Y yo me quedo pensando, doctor Ramírez tiene su familia, tiene sus hijos y todo. Pues un matrimonio, podemos así decirlo, casi perfecto. Tiene todo, ha estudiado, ha... toda la preparación, visto lo que sí debemos hacer, lo que no debemos hacer, posiblemente algunos de nuestros amigos que nos están mirando dicen, wow, su esposa ha de estar feliz con él o viceversa, porque pues él tiene pues todo el conocimiento. ¿Qué nos puede decir usted de esto? ¿Cómo es la vida del doctor Ramírez ya en esta parte también especial? Porque digo, estamos casados ambos, tenemos familia, pero ¿cómo va esa parte, doctor? Cuando uno ha estado dentro de esta área.
1: Mire, yo soy hijo mayor de 8 hermanos. Y yo fui educado de una forma un poco especial, digamos, okay, mi papá. Y en mi vida, para mí, lo que es el honor... el deber, la honestidad, la puntualidad, sobre todo el honor y el honor a la familia. Para mí es algo, un valor, pues, invaluable, ¿me entiendes?
0: Ok.
1: Y para mí el hogar es lo máximo, ¿no? Pero a veces uno como hijo, ¿verdad? Tiene patrones de conducta aprendidas desde muy pequeño. Como las palabras debes, tienes, se supone. Es tu deber, es tu obligación. Y es algo que mi mente fue muy fuerte hace muchos años, muy fuerte. Por eso a veces cuando tu estado yo, padre, o sea, de deber es muy poderoso, siempre traes a tu vida personas que necesitan de tu ayuda.
0: Okay.
1: Y necesitas de cuídame, apóyame, defiéndeme. Y entonces a veces no toma malas decisiones. Porque uno trata de poder ayudar a personas que están en necesidad. Y como dijo una vez en una terapia que entré, el problema no fueron tus padres, fueres tú que tomaste la decisión. Tú decidiste, no Dios decidió, ni tus padres. Entonces yo he aprendido en la vida, ¿no? Por eso me acuerdo mucho de mi maestro, ¿no? Que me dice, un buen psiquiatra es bueno si ha vivido situaciones muy difíciles, ¿no? Yo me acuerdo mucho de lo que dice San Pablo en 2 Corintios 3:1. Dios es el que me consuela en una tribulación. Cuando uno sufre un dolor de una traición, un abandono o una situación en el hogar, el consuelo, cuando Dios me consuela, fíjate, cuando Dios me consuela, eso me capacita a mí para poder consolar a otro que está pasando por lo mismo, porque yo sé que se siente vivir esa situación.
0: ¿Estás diciendo que también en algún momento se tomó alguna mala decisión?
1: Claro, por una situación, claro, de estas? Yo por eso soy un hombre de mucha experiencia.
0: Okay.
1: Porque he cometido muchos errores. Y he tratado de aprender mis errores que he cometido. Por eso digo, el fracaso es cuando uno aprende tu error, ese es fracaso. Porque tú hiciste un error y lo sigues cometiendo porque no aprendes la lección. Pero cuando tú aprendes la lección del error que cometiste, ya se llama experiencia. Yo por eso digo, yo soy un hombre de mucha experiencia, porque he cometido muchos errores, me he equivocado muchas veces, he sufrido intensamente. El dolor más grande que he tenido, pues es un dolor que fue más dolor que la muerte de mi madre, por ejemplo, ¿no? Okay. Entonces, cuando tú has vivido situaciones y ese dolor, el consuelo lo viene de Dios, no de la botella, no una mujer que te consuela, no la pornografía, sino Dios te consuela. Entonces, eso te capacita a ti para poder consolar a otro que esté pasando por la misma situación con el consuelo que Dios te consoló a ti. Entonces, cuando tú sufres y en tu sufrimiento te aferras de Dios, no de lo que el mundo te ofrece como un alivio temporal, la cerveza, la pornografía, el cigarro, relaciones extramatrimoniales, como un consuelo, pero el consuelo cuando es de Dios, eso me habilita a mí como persona para poder consolar eficientemente a otro que esté pasando por eso, porque yo dije, mira, yo pasé por ahí, yo pensaba que no tenía salida a mí, yo pensé que me iba a morir de ese dolor, un dolor intenso que te puede hasta quitar la vida. Entonces yo pensé que era algo que no tiene solución. Yo pensé que ya estaba yo perdido, yo pensé que no había otra oportunidad en la vida. Pero en ese momento de sufrimiento, Dios me consoló, me sostuvo.
0: ¿En el sufrimiento de haber perdido...?
1: Una relación.
0: Ah, ok.
1: Entonces, por eso en ese dolor, ¿verdad? Y cuando Dios te consuela, eso te habilita a ti para cuando veas a otra persona que esté sufriendo la pérdida de una relación conyugal, o una traición, o la pérdida de un familiar, o la pérdida de su mamá o su papá, o de un hijo que murió, ¿verdad? Como ahora que fui de viaje, una señora me contó el dolor de la muerte de su hijo, ¿no? Entonces, cuando tú has pasado por situaciones difíciles en la vida, dice la Biblia que ese consuelo que Dios te dio te habilita para tú consolar a otro que esté pasando por algo similar que tú pasaste. Diciendo, ¿sabes qué? Yo sufrí lo mismo que tú. Uh-huh. Yo sé que se siente. Te entiendo tu dolor, no te critico ni te juzgo, te entiendo y te comprendo y te tengo paciencia en tu dolor. Pero yo te puedo decir que eso es temporal. Dios llegará a un momento que esa herida va a cicatrizar y no te va a doler como te duele ahora. Y entre más lo hablas, entre más lo escribes con la mano, el dolor va bajando de intensidad. Cuando tú lo compartes con alguien, cuando tú lo comunicas con alguien y ese alguien te escucha un oído atento que no te critica, no te juzga, no te condena, sino que te escucha con ternura, con consuelo y no te juzga como Dios dice, ni yo te condeno, mujer, ve y no peques más. Entonces eso te motiva a que tú puedas decir, tú también puedes lograr superar esta situación que estás viviendo.
0: Muy bien, entonces, bueno, acabamos de escuchar cómo sí se puede recuperar. Entonces, ha perdonado, pasado por una situación de esas, y es por eso que hoy pues nos dice, sí se puede recuperar, sí se puede perdonar.
1: Claro, para eso es un don de Dios. El humano no lo hace, el humano es vengativo, ¿me entiendes? Así es el hombre, el humano es vengativo. Me haces, te hago. O sea, así somos los humanos, pero es un don de Dios, es un regalo que Dios te otorga.
0: Muy bien, queridos amigos, en resumen de este episodio, humanamente podemos perdonar, pero no vamos a arreglar las cosas. Quien te va a ayudar a que se repare todo ello no es el ser humano, no es una terapia, es Cristo Jesús. Él necesitamos tenerlo con nosotros para poder recuperarnos completamente. Él es el que nos va a restaurar. ¿No es así, doctor? Él nos restaura.
1: El terapeuta, yo digo, es el referee que medía entre dos en una pareja. Ese es el referee que ayuda a que las personas empiecen a hablar correctamente.
0: Muy bien, es el referee que nos ayuda para que podamos hablarnos correctamente. Amigo, ¿qué te ha parecido todo ello? ¿Qué piensas tú de esto? ¿Estás listo para tener un encuentro con Dios? Posiblemente ya fuiste al terapeuta, ya hablaste con todo, pero hace falta un paso. Y ese paso es, ven a Jesús, búscale a Él. Él dice, venid a mí todos los que estén trabajados y cargados, que yo os haré descansar. ¿Estás cansado de luchar tú solo? Deja de hacerlo. hoy es momento de restaurar tu vida con Cristo Jesús. Y para ello, en el 826-161-2213 tenemos una guía que te va a ayudar para tener un encuentro con Cristo Jesús y comenzar un nuevo comienzo. No le cambies, quédate con nosotros porque ya volvemos.
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0: Ya estamos de regreso aquí con ustedes. Gracias por quedarte aquí con nosotros. Y quiero hacer una pausa aquí un momentito para recordarte que si no has compartido esa transmisión, es momento de que lo hagas. Reparar o separarse. ¿Se vale? ¿Se puede recuperar? ¿Puedes perdonar a aquel que dañó tu corazón? Amigos, compártelo. Si a ti te está siendo de ayuda esto y conoces a alguien que necesita también ser ayudado, comparte en este momento. Tómate ese segundo para poder hacerlo, que tú también hoy puedes ser parte de esta misión y ayudar a otra persona que necesita ser restaurado en su hogar, en su familia y especialmente en su corazón. Saludos a Colombia, saludos a Tijuana, a todos aquellos que nos están siguiendo esa transmisión. Quiero recordarles que estamos transmitiendo completamente en vivo desde el norte de México, llevando esperanza para todo México y para todos los demás países que están aquí conectados. 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La esperanza es Jesús. Vamos a continuar, doctor, con este tema importante: reparar o separarse. Ya nos platicó un poquito de la experiencia de que, pues, usted nos habla, nos comparte ese testimonio, porque hasta cierto punto lo ha vivido y hoy dice sí se puede, pero es importante de poder comenzarlo con Dios. Ahora, ¿cuándo? Porque tal vez es la pregunta que muchos están haciendo. ¿Cuándo yo sé que estoy a tiempo de poder reparar? O ya, no lo voy a reparar y mejor me voy a divorciar. ¿Cuándo es ese momento? ¿Se vale? ¿Podemos saber eso?
1: Mire, por experiencia personal y por lo que he visto con muchos pacientes que he tenido por muchos años, que han vivido situaciones de este tipo, yo siempre les comento, el divorcio no es una opción primaria ante una traición o una situación de ese tipo. Eso hay que tenerlo muy presente.
0: El divorcio no es la solución.
1: No es la solución, pero yo tengo que ser consciente que tengo que hacer cambios primero en mi vida.
0: Okay.
1: Yo he visto, ¿no? Porque tengo las dos opciones, que lo he visto muchas veces. Cuando la persona, digamos la mujer, ¿no? Su marido la traicionó y decide ya no engancharse con sus provocaciones que él le da, con ansiedad y enojo a lo que él hace, yo tengo las dos opciones. Yo tengo pacientes que ese choque que tienen, no soportan esa actitud de la mujer diferente que tienen y solo se van de la casa. Porque no soportan un trato amable de la mujer, porque ya no reacciona con enojo y ansiedad a lo que él hace. Y la otra opción que he visto es cuando el hombre, al ver eso, reconoce su error, pide ayuda y acepta una ayuda profesional de una persona que les ayuda a hablar adecuadamente, y la ayuda espiritual, en donde yo he visto personas que se han logrado recuperar. Pero el paso que hace primero es la persona ofendida, no el ofensor, porque el ofensor dice: yo estoy bien, tú exageras, no es así como tú piensas, y si me pongo a argumentar, vamos a tener
0: peleado
1: siempre. Entonces yo me pongo, por eso dice la Biblia, hay que ser astutos, hay que saber manejar la vida. Por eso, lo primero que yo siempre recomiendo a una persona, no te divorcies. O sea, no es, necesitas tú ser consciente que hay un problema aquí, que necesitas aprovecharlo. La señora White dice un pensamiento: los hijos de Dios siempre están probados en el horno de la aflicción. Si soportan la primera prueba, o sea, y aprenden la lección que deben aprender, no es necesario que pasen otra vez por la misma situación. Pero si no aprenden la lección, vendrá otro maestro peor que el anterior. Entonces yo siempre he visto, cuando la mujer se divorcia y no aprende esa lección, el marido le deja un clon en su vida para que lo siga recordando a él. Un hijo, una hija que se comporta igual que él o ella. Y me sigue recordando a mi esposo y sigue generando el mismo reacción de enojo y ansiedad. Pero ser si un hijo no es tan fácil que ser si un marido o una mujer. O sea, entonces, yo lo que digo, lo que yo he experimentado, siempre hay dos opciones. Cuando la persona hace un cambio en su vida, como lo hizo Ana, que cambió su actitud hacia al trato de Penina, que la torturaba, y el marido insensible y cobarde que no la defendía, cuando ella cambió, dice la Biblia que volvió a su casa y nunca estuvo más triste. Cambió ella su actitud hacia un maltrato y pudo tener 5 hijos. Entonces yo he visto esas dos opciones. Cuando hay un cambio en mi vida, la verdad es que conmigo vive o se adapta a mi cambio o busca otro acomodo. Y cuando yo le pido a Dios, porque mire, Dios existe y escucha nuestras oraciones, su oído está atento a mi clamor que yo hago, y sus ojos me ven lo que me está pasando. Uh-huh. Cuando uno clama a Dios y le pone mi vida en sus manos, él mismo propicia situación, o sea, permite que yo tenga una claridad de qué hacer. Porque la Biblia dice, él alumbra mi camino, su palabra. Entonces yo, es lo que siempre le digo al paciente, haga cambios en su vida personal y acérquese a Dios. Y empiece a escribir lo que piensa y lo que siente, porque Dios le va a iluminar en su mente qué es el camino mejor que usted va a seguir.
0: Ahora, está muy bien, acércate a Dios, él te va a guiar, él te va a dirigir, él te va a ayudar. Pero ¿qué sucede si la mujer dice, ok, me voy a acercar a Dios? Hoy estoy aprendiendo y escuchando.

0: Una vez una persona le dije, mira, cuando tú le dices a tu esposo que se levante temprano, que haga ejercicio, que no llegue tarde, cuando tú le hablas así, él ve en ti la cara de su mamá. Y vale, el niño lo golpeó muy feo, lo chancleó muy feo, pues cuando te ve a ti, ve a su mamá, y contigo te trata como su mamá no se atreve a tratar. Y quítate la cara de tu madre y ponte la cara tuya. O sea, no te enganches en ser su madre porque nunca lo serás. Entonces yo tuve esta paciente así, que un día su marido dijo, ¿sabes qué? Me voy porque eso estar casado y lo que con el matrimonio pues es muy complicado y mejor me voy, y se fue. Entonces, yo lo que he visto, porque yo tuve hace una paciente viendo desde España porque quería divorciar al marido porque tenía mamitis aguditis, y cuando ella hizo esos cambios en su vida, o sea, dice el esposo, un momento de desesperación porque no lograba que se enojara y pudiera ser ansiosa, se dio en el piso a hacer como niño chiquito, ¿no? O sea, es que el problema cuando hay una infidelidad, siempre que cambie el que fue infiel, que haga cambios, que haga una penitencia y que demuestre que se arrepintió y haga eso, si no te voto. Y es que eso no es así. O sea, el punto es cuando tú haces un cambio en tu actitud hacia esa persona y pones límites porque el abuso pues no es correcto, o sea, porque ay, lo perdoné y sigue abusando de mí, pues fíjate que no, o sea, perdón es cambio de actitud, cambio de disposición y cambio de conducta, pero si sigue con lo mismo, eso no fue ni se arrepintió, porque no fue arrepentimiento. Fue solo miedo a las consecuencias. Entonces yo tengo que poner un límite a ese al maltrato, porque mira, en la cuestión sexual, en la mujer el deseo sexual es psicológico, no es hormonal como el hombre. Entonces cuando una mujer es traicionada por su esposo y lo sigue traicionando y sigue consintiendo que la siga agrediendo físicamente, entonces el cuerpo sufre como una violación física y mentalmente. Entonces la mujer no pone un límite a ese abuso sexual, pues se va a enfermar física y mentalmente.
1: Okay, muy bien, a ver si entendí bien entonces. Si tú te buscaste a Jesús, buscaste a Dios porque tú quieres que esto se mejore, tu esposo o tu esposa, cualquiera que sea el caso, ella no lo quiere hacer, punto número uno, tú haz tu parte, no pienses en el divorcio en ese momento, haz tu parte que tienes que hacer, trátalo de la mejor manera, ve con la mejor manera, y si después de todo lo que tú hiciste ya con tu parte no hay una solución, entonces hay que pensar en ver ya una solución más avanzada.
0: Sí, es por eso yo siempre digo, cuando se hace una terapia debe ser de pareja siempre.
1: Okay.
0: Cuando es individual siempre acaba en divorcio, siempre, porque uno progresa y crece y mejora y el otro queda ignorante de lo que tiene que hacer, entonces siempre tiene divorcio. Por eso es muy importante, cuando pasó esa situación hay que aprovechar el momento del arrepentimiento de la persona y buscar ayuda profesional, de un terapeuta que nos ayude a manejar esta situación tan complicada.
1: Complicada.
0: Y la ayuda espiritual también, con un ministro religioso. O sea, tengo que buscar ayuda y aprovechar eso. Porque si no hago eso, entonces siempre va a haber una consecuencia. Mire, es lo que yo veo constantemente. La mujer se enferma. El hombre se enferma. A veces de problemas de salud que a veces atentan contra su integridad física y mental. Porque es imposible un ser humano vivir toda la vida sufriendo. Eso no se puede. Estar con una agonía constante, con un sufrimiento, y me engaña, no me engaña, no me dará. O sea, eso no es vida, o sea, eso es muerte. O sea. Uh-huh. Y entonces yo tengo que ser consciente que tengo un problema que superar primero yo. Yo tengo que superar ese problema. Tengo que aprender a no vivir en ese estado de angustia. Y muchas veces yo he visto, cuando yo aprendo eso, mi pareja, mi esposo, mujer, o se va de mi vida.
1: De mi vida, sí.
0: O hace un cambio real en su vida. Pero no, las cosas no quedan igual que antes.
1: Sí, algo va a cambiar. Algo va a comenzar y va a ser diferente cuando empezamos nosotros a actuar de esta.
0: Es como el baile. Cuando alguien. Yo nunca he bailado, pues ni sé bailar, ¿no? Pero cuando hay gente bailando un ritmo X y uno dice, voy a cambiar otro ritmo, y le dice, cambia este ritmo. No quiero cambiar. Pero cuando yo cambio mi ritmo de baile, el cómo baila, o te acomodas en mi baile o a ver dónde acomodas, o sea. Siempre funciona cuando yo hago el cambio, yo como persona.
1: Muy bien, siempre funciona cuando tú haces el cambio. Comencemos a cambiar. Hay una pregunta, doctor, que quisiera compartir con ustedes. Dice, ¿cómo sé que mi pareja no quiere realmente restaurar el matrimonio, aunque de palabra me dice que sí?
0: Porque son hechos concretos. Y un factor concreto, cuando hay una infidelidad, yo quiero reiterar eso, siempre se requiere una ayuda profesional. O sea, para que me ayude a cómo procesar el dolor y cómo mejorar las razones por las cuales hubo la traición. O sea, ese es un indicador. No es que con pura oración todo. O sea, sí, Dios oro, me orienta, leo la Biblia, pero yo tengo que buscar ayuda.

0: profesional.
1: Importante. Amigos, no solamente se trata de oración, no solamente se trata de ir a una iglesia, sino se trata de ir y buscar a un especialista también, que nos ayude. Van las dos cosas de la mano. Van las dos cosas juntas para poder restaurar nuestro matrimonio.
0: Sí, porque si la pareja no quiere ir, entonces ve tú sola o ve tú solo. Yo eso hice hace más de 40 años, o sea, ir a una terapia, o sea, para crecer yo emocionalmente y espiritualmente. O sea, lo hago como un proceso de mi desarrollo como persona, aunque sea individual. Si la pareja no quiere porque yo estoy bien, tú estás mal, tú, o sea, entonces yo busco la ayuda para poder procesar este dolor y poder salir lo mejor librado de esa situación y no me deje una secuela. Mire, yo tengo muchos enfermos que sean gravemente por una ruptura de este tipo porque no lograron superar ese dolor.
1: ¿Usted buscó la ayuda y restauró su matrimonio?
0: No, pasó al revés. O sea, es que uno tiene que ser consciente, y por eso yo digo esto: cuando tú haces el cambio, pasan dos cosas, porque lo he vivido en mi vida y muchas personas que he consultado por muchos años. Siempre, y lo tengo por experiencia, cuando tú haces el cambio en tu persona, con el que tú vives, o se acomoda tu cambio y juntos buscan ayuda para crecer juntos, o decide irse de tu vida.
1: Ok.
0: ¿Verdad? Entonces, por eso cuando yo hice ese cambio, pues es que no hay más opciones. No hay una tercera opción, siempre hay dos opciones. O restablecemos nuestro matrimonio y crecemos juntos en un proceso de desarrollo, o esto se termina. Pero yo, la persona dice, no seas vencido con el mal, vence con el bien y el
1: mal. Con el bien y el mal.
0: Por eso, con mi esposa actual que tengo, o sea, ya tengo esa experiencia, ¿no? Y por eso yo digo, uno puede restaurarse, uno puede volver a empezar otra vez. Uno puede cambiar su forma de ser, de pensar. Dios nos da esa capacidad. Entonces Dios permite que a tu vida entre una persona que está en tu misma dimensión de madurez. Uno siempre atrae a gente que está en mi misma dimensión de madurez. Si tú eres una persona madura y adulta, atraes a una mujer que sea así. Entonces, mi esposa actual es una mujer adulta, porque encontró un hombre que es adulto. Ni yo soy su padre, ni es mi madre, ni soy su hijo, ni es mi hija. Somos dos para que crecemos juntos en nuestro matrimonio. Ella tiene defectos, yo tengo mis defectos, pero yo le veo más virtudes que defectos. Entonces, eso hace que nuestro matrimonio, aunque somos de culturas diferentes y en ambientes diferentes, pero hay algo que nos une, que es el principio religioso. O sea, la cuestión religiosa es lo que une nuestro matrimonio. Porque el acercarse a Dios, entre más te acerca a Dios, unes más a tu esposa. Tu esposa se hace más fuerte la unión. Uh-huh. Entonces, yo he visto eso, lo he visto en varias experiencias propias y otras personas. El matrimonio, lo que hace cohesión un matrimonio, lo que hace que ese pegamento que nos hace unidos es en nuestros principios de religiosos, o sea, nuestras normas que tenemos, el leer la Biblia, el poder compartir juntos, es mi mejor amiga, digamos, o sea, con el puedes reír y gozar y pasar, o sea, es lo más divertido que puedes vivir, o sea, me dice mi esposa, si te conocieran a ti, que eres muy en serio, que no eres así, porque es, yo digo, es con quién hablar, con quién desahogarte, con quién ser tú. O sea, yo digo, el matrimonio es lo mejor que a uno le puede pasar. O sea, el estar casado, yo siempre le digo a ella, qué bonito estar casado. Y ella siempre dice, sí, pero la persona adecuada, ¿no? La persona adecuada siempre será una persona que teme a Dios. No importa su antecedente, una persona que teme a Dios siempre será la persona adecuada. No importa cómo sea, pero la persona que teme a Dios, que ame a Dios y que se entrega a Dios, es una persona muy fácil de convivir. Porque tenemos hablamos el mismo idioma, la misma dimensión, y nos podemos perdonar, nos podemos tener paciencia, y nos podemos aceptar como somos, y no te quiero cambiar ni tú a mí. Entonces, eso es algo muy agradable cuando tu mujer no te anda fastidiando, molestando, y hasta aquí allá, ni tu marido te anda, ay, no aguantas nada, mi madre, tú sigue tú con uno, estás, o sea,
1: ni comparando.
0: No, o sea, entonces cuando hay ese tipo de relación, digo, es lo más rico que tú puedes vivir. Y ese amor, como dice el sabio Salomón, no lo cambió por nada.
1: No lo cambió por nada. Es por eso que debemos de hacer, ya sea con nuestro esposo o con nuestra esposa, que sea nuestro amigo o nuestra amiga, que sea nuestra esposa y que sea nuestro amante. Tener ahí las tres cosas, amigos, para que esto pueda funcionar de la mejor manera.
0: Y no importa cómo esté tu matrimonio, es posible lograr eso. Es posible. Cualquier matrimonio, por muy difícil que esté viviendo, si los dos tienen la misma voluntad de hacer eso, lo pueden lograr.
1: lo puedes lograr. ¿Qué quiere decir? Que hasta aquí hemos respondido esa pregunta. ¿Se puede restaurar? Sí se puede. Pero tenemos que tener estas dos bases, que las vamos a terminar de concretar y volver a mencionar ahorita al regresar de este corte. Vamos a hacer una pequeña pausa y vamos a regresar con unas preguntas que tenemos aquí para ir cerrando el día de hoy esta serie. Recuerda, puedes mandar tu pregunta, solicitar la guía al 826-161-2213. Hazlo ya, que se están terminando. Ya volvemos.
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0: Estamos de regreso aquí con ustedes y mira, te muestro una vez más esta guía que tenemos para ti. 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Esta guía que te va a ayudar para poder seguir avanzando. Así que amigos, te recuerdo el teléfono 826-161-2213. Vamos a pasar a estas preguntas que tenemos por aquí. Así que doctor, ¿podemos restaurarlo? Ya mencionamos que sí se puede restaurar. ¿Podemos seguir avanzando? Sí. ¿Podemos perdonar? Sí, no nos va a limpiar, sino que nos va a ayudar para preparar y abrir el futuro. ¿Es correcto?
1: Así es, pero reiterando, ¿no? Siempre es la decisión de dos, porque el matrimonio son dos personas, no es una sola persona. Y los dos tienen que tener la disposición de restaurar su matrimonio, los dos. ¿Verdad? Porque cuando solo uno tiene esa decisión de restaurar el matrimonio, pues siempre termina en un rompimiento del vínculo conyugal. O sea, hay que reiterar eso, ¿no? Decisión de los dos, ¿verdad? Y donde la parte ofendida decide... Por la gracia de Dios, darle otra oportunidad a esa persona. Y la persona, cuando se arrepiente de su error, reconoce su error, lo reconoce, y busca ayuda para poder superar esas cuestiones en la cuestión religiosa y tipo psicológica, diríamos, es posible, ¿verdad? Pero muchas veces yo he tenido esos casos de personas que tienen un alto concepto de lo que es el honor, lo que es lo correcto, lo que es la dignidad, que les cuesta mucho trabajo poder, sí te perdono, pero es algo que va en contra de mis principios, y no te puedo dar otra oportunidad porque tienes esos casos, ¿no? Uh-huh. Con eso yo no puedo lidiar, ¿sabes? No puedo lidiar con eso, y ¿sabes qué? No puedo con eso.
0: No puedo continuar así.
1: Exacto.
0: Fíjese que algo de lo que está mencionando ahorita aquí, estaba yo viendo las preguntas que están llegando, ¿no? Y quiero recordarle a la audiencia que todas las preguntas son anónimas, por eso no mencionamos nombres. Dice, yo perdoné a mi esposo de una infidelidad, pero ahora siento que él casi no quiere pasar tiempo conmigo. Prefiere estar ocupado en el trabajo, con sus amistades, y siento mi matrimonio vacío, porque casi no hablamos. ¿Qué puedo hacer ante esta situación?
1: Es lo que decimos, es que cuando hay una infidelidad, si no reciben ayuda, el dolor se perpetúa, porque ya no es una mujer la con la que te traiciono con mis amigos, con mi trabajo. Mira, hay personas que su mujer no es una mujer con la que son infieles, ese es su trabajo, uh-huh. Porque solucionan su deficiencia en el hogar con su trabajo, y se clavan en el trabajo, o con los amigos, o con el alcohol, o el fútbol. Se apasiona, yo me apasiona con tu mujer, no con el fútbol ni con los Tigres, sino con tu mujer, ¿no? Entonces, es ahí donde no hubo realmente un arrepentimiento de la persona ofendida. No se arrepintió, siguió con lo mismo, más que cambió, en vez de una mujer cambió al trabajo, cambió a otra cosa, pero sigue siendo infiel a la mujer. Y wow. En esos casos requiere la ayuda, o sea, y la mujer no puede estar en un estado de sufrimiento crónico, no se puede, o sea, es imposible. Por eso yo siempre tengo pacientes que vienen en esa condición y le digo, mire, yo le digo a una paciente, oiga, todo esto que me consultó me gustó, va a traer a mi esposo para que venga a consultarle. Ni le diga nada, va a entrar solito. Cuando usted haga el cambio, cuando usted ponga límites, cuando usted se quiera usted misma, se atienda usted misma, salga a pasear, o sea, haga algo por su persona y se vea que está feliz, que está contenta, que no ocupa a su marido para ser feliz porque Dios le cubre su necesidad, yo le aseguro solito vendrá a la consulta. Y sí, a los 4 meses viene el Señor. Entonces, yo siempre reitero lo mismo, ¿no? Dice la Biblia, no tendrás Dios ajeno delante de mí, mi Dios es Dios. Entonces, cuando soy feliz por mí mismo, porque me gusta mucho ese pensamiento que dice, cada uno posee en sí mismo la fuente de felicidad o desgracia, en sí mismo. O sea, entonces la felicidad está dentro de mi interior, no en mi esposo que me lo da, sino lo tengo internamente. Y yo lo irradio hacia afuera.
0: Okay. Bueno, pues ya ahí están las respuestas, amigos. Yo espero que muchas de las preguntas que ustedes han mandado vayan quedando respondidas de esta manera, casi van siendo similar. Está este comentario, dice, ¿qué hacer? Es una pregunta aquí, ¿qué hacer si yo quiero seguir adelante, pero mi esposo no me da ninguna explicación? Leí un mensaje tan bonito en su celular, pero no para mí. Cuando lo enfrenté, eliminó el mensaje y me lo negó hasta más no poder. Nunca me ha aclarado la situación y yo tengo esa duda de qué estará pasando por su mente. Decidí seguir adelante, estar bien emocionalmente, aunque es muy difícil.
1: No, es que no se puede. Es que eso no se puede. Se va a enfermar la señora. Porque la infidelidad sigue presente. O sea, el hombre sigue infiel y sigue traicionándola. O sea, y humanamente no se puede vivir una traición permanente. O sea, es por eso que hay mucha gente que se enferma. Y sobre todo las mujeres se enferman más que los hombres de depresión, de diabetes, de muertes prematuras. O sea, porque la traición no la puedo vivir. Tengo que... Por eso, en este caso, específicamente, recibí una ayuda... Para que yo aprenda a vivir con una situación y no me afecte, porque en ese estado, yo siempre he dicho, Dios a veces te ilumina tu mente y dice, ¿sabes qué? Esto no puede continuar así. No puedo ir con eso. Uh-huh. Pero a veces la mujer, cuando es dependiente económicamente del hombre, pues decide o socialmente someterse al abuso hasta que se muere.
0: Sí, precisamente aquí había un comentario, no leí la pregunta, pero fue algo similar y ella mencionaba algo así, yo dependo de él económicamente, ¿no? Pues sí. Ahí usted lo acaba de mencionar. Eso es importante, amigos, amigas. Gracias por todas las preguntas que están llegando, que están mencionando. Creo que las preguntas que ustedes han hecho, estuve revisando, han llegado y han quedado respondidas, mejor dicho, con lo que ya el doctor ha mencionado. Quiero mencionar algo, doctor. En resumen de todo lo que hemos hablado hoy, con respecto a recuperar la confianza, si se puede perdonar, ya hablamos y ya mencionó usted que es un proceso largo, es un proceso que hay que llevarlo paso a paso, ¿cierto?
1: Sí, aunque, como repito, cuando hay una traición, es muy básico que la persona que hizo la ofensa se arrepiente de su error. Uh-huh. Porque tiene arrepentimiento y cambio... No fue un arrepentimiento.
0: ¿No?
1: Y persiste el dolor en la familia. Y lo más triste es que los hijos son los que sufren esas consecuencias después.
0: Uh-huh. Bueno, doctor, pues quiero agradecerle por su tiempo el día de hoy. Gracias por compartir sus experiencias, especialmente su testimonio también, ¿no? Cómo pudo tener que ir también a una terapia y puede restaurar y salir aquí adelante y decir, sí se puede y podemos avanzar, ¿no? Muchas gracias, doctor, por su tiempo. Amigos, yo quiero resumir este episodio y dejarlo aquí. Estuve tomando nota de ello también y viendo todo lo que estábamos dialogando. Y quiero decirte que la terapia, ya de lo que hablamos, te dará el camino y las herramientas, ¿sí? La terapia a la que tú asistas, a la que tú vayas, a la que tú tomes decisión de hacer en pareja, como lo mencionó el doctor, te va a dar las herramientas. Pero oye bien lo que te voy a decir. Solo Cristo te dará la fuerza para poder sanar de raíz y tomar la mejor decisión de tu vida. 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Y pues bueno, vamos a tener que terminar el programa de día de hoy. El tiempo se ha ido, pero... mañana estaremos hablando de los mitos y las realidades. Recuerda, querido amigo, la solución es Cristo Jesús. Venid a mí, los que estén trabajados y cargados, que yo os haré descansar. Ven a Jesús, Él te espera con los brazos abiertos. No importa la situación que esté pasando. 8:20.
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5: 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Usted va a agarrar un manojo de ruda, un manojo de romero, arbaácar, un puñito de azúcar y lo vas a poner al hervir por 5 minutos. 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Y usted verá cómo usted va a comenzar a traer la suerte. 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Así que visítenos y traiga su fraquito. Para el negocio, si usted está preocupado porque su negocio dejó de vender, porque la venta no es igual, el dinero no le rinde y tiene usted mucha deuda, ponga atención. Va a agarrar usted 10 litros de agua. Vas a agarrar 5 trozos de canela, 4 cucharadas de aceite de oliva, junto con 10 tapitas de amoníaco. Lo va a poner a hervir, que esté bien caliente, bien hervido, y le vas a poner 7 gotitas del poderosísimo perfume de la lágrima del palo vivo y va a limpiar todo tu negocio y usted verá cómo su suerte va a cambiar, verá cómo los clientes van a fluir y verá usted cómo su dinero le va a rendir. Para el amor, la siguiente preparación es, si usted anda buscando el amor perdido, es fácil de encontrarlo. Agarre usted 10 litros de agua, 10 litros de leche, 12 rosas rojas, una manzana partida en 4, 7 cucharada de miel de abeja. Póngalo a hervir por 5 minutos. Luego que esté hervido, lo va a colar y le va a echar 7 gotas del poderosísimo perfume de la lágrima del palo vivo. Lo va a hacer usted esta preparación 2 martes y 2 viernes. Y usted verá al terminar del proceso cómo va a comenzar a llegar el amor a tu puerta, a tu vida, a tu media naranja. Tus ojitos van a estar brillosos y alegres y contentos y será muy feliz en el amor. 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El que alcanzó, alcanzó. Y el que no, pues lamentablemente se quedó.
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6: Ahora te invitamos a que escuches una de las cartas que nos enviaste por WhatsApp y te pedimos que pongas atención porque una de ellas puede ser la tuya.
7: La primera carta que puse en mis manos viene marcada con el seudónimo, dice el vaso y la taza en el lavadero. El motivo por el que le escribo es que quisiera saber si voy a poder salir embarazada. He luchado mucho para embarazarme, pero no he podido. Mi marido tiene un restaurante aquí y yo lo atiendo. Él va y viene a los Estados Unidos. Él dura 2 meses y 3 por allá y luego viene. Pero no me he podido embarazar. Él me dijo que averiguara y que fuera a ver por qué no me embarazo. He ido a buscar por muchos lugares,

y amiga por tu carta. Después de haber visto la realidad, tengo a ti a bien decirte. Hay muchas veces que la vida le juega a uno situaciones que lo hacen sufrir a uno, como es en el caso de usted. Veo a través de su letra que usted quiere embarazarse para darle la felicidad a su marido, pero veo aquí claramente que ha sido inútil, única y claramente por un problema que veo causado con una hermana de usted, que usted tuvo un problema hace tiempo atrás. Me da pena decírselo, pero usted, amiga, estaba saliendo con un novio de su propia hermana de usted. La hermana de usted se enojó, eso era cuando era muchacha, y ella dijo que le iba a hacer a usted una maldad para quitarle el novio. La hermana de usted se fue con una curandera, y allá a esa curandera ella le pagó 5,000 pesos, y la curandera le dio unos polvos. Amiga mía, por eso le digo que me da pena decírselo,

0: y le pegó esos polvos y eso que usted tiene ahora dentro de su cuerpo. Y cada vez que el feto quiere pegarse a la matriz, se muere con esa infección. A usted tienen que llevar a un sitio por ahí, o tiene usted que prepararse para la contra de lo que le hicieron. A ver si me puede entender. Amiga, gracias por su carta.
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2: 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Hago amarre de amor eterno y desamarre. Regreso al ser amado por más lejos que este se encuentre. Si usted está alejado de su ser querido, se encuentra usted sola, triste, desamparada, o tiene usted un hijo que no sabe nada de esa persona, solamente tráigame una fotografía con nombre y con apellido y aquí le digo dónde está, por qué se alejó y cuál ha sido el problema por el motivo él se alejó. Si usted es una persona que todo el tiempo se dedica a trabajar, a trabajar, a trabajar y ve que el dinero no le rinde, se le vuelve sal y agua, esos son señas de que su suerte está cambiada. Es necesario de que usted me visite. Si no consigue usted ruda, ni romero, ni albahaca, consiga pirul para darle una piruleada y usted verá cómo usted va a encontrar la suerte, la paz y la tranquilidad.
3: La siguiente carta que posee en mis manos dice: maestro, le escribo a su bonito programa con la esperanza de que Dios lo tenga en cabal salud para que siga con su buena labor de ayudar al que más lo necesita. Después de este corto saludo, paso a contarle lo siguiente. Quiero poner un negocio de una carnicería y abarrotes. Anteriormente tenía el mismo negocio, pero en Reynosa, Tamaulipas, y me vine de allá porque tuve problemas con unos señores y mis hijos. Ahora estamos aquí y queremos poner el negocio y quiero que usted me diga si me va a ir bien en mi negocio, que es lo único que tengo para poner abarrotes y carnicería junto con mis dos hijos. Gracias, querido amigo, por tu carta. Viendo tu letra claramente, veo en tu fecha de nacimiento que sí te va a ir bien. El negocio es bueno, y más en la colonia que tú quieres poner tu negocio, te conviene porque por ahí hay poca tienda de abarrotes y no hay carnicería. Lo que te aconsejo primero es que antes de abrir el local, limpie el local con agua bendita, le rocee loción 7 machos y prenda 3 veladoras, una con la imagen de San Martín Caballero, una con la imagen de la Virgen de Guadalupe y una blanca totalmente sin imagen, cada una en un plato con agua, para que atraiga la prosperidad y el bienestar. Hazlo, que va a ser para ti una buena inversión. Gracias por tu carta. Que Dios te bendiga.
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4: Es todo por hoy. No nos queda más que darte las gracias. Y si el divino creador nos lo concede, estaremos en nuestro próximo programa, creado por los famosos maestros de la alianza psíquica de los siete arcángeles, recordándote que no hay poder más grande que el amor y la fuerza de la esperanza a una vida mejor. No permitas que te roben tu fe. Gracias por el favor de tu atención y que Dios te bendiga.
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Amigos, muchísimas gracias por acompañarme a través de esta frecuencia modulada. Te saluda fraternalmente tu amigo y servidor Jesús Pineda en este día de fiesta, solemnidad de San Juan Bautista. Damos gracias a nuestro Padre misericordioso que nos concede una lluvia abundante en nuestra tierra, en nuestro pueblo, y Dios en su infinita misericordia nos permite recibir esta gracia, esta bendición de la lluvia. Bendito sea nuestro Padre Celestial. Quiero invitarlos para que se comuniquen. Tenemos disponible la línea de oración 236-104-96-85. Es fiesta de San Juan Bautista. Doy gracias a Dios por la vida de mi hijo Juan Pablo, que hoy es día de su santo, y a todos los que llevan por nombre Juan o Juana. Muchas felicidades, que Dios bendiga abundantemente sus vidas. El nombre de Juan significa favorecido de Dios, que el favor de Dios los acompañe, los ilumine a cada momento de sus vidas, les conceda la fuerza que viene de parte de Dios, la fuerza del Espíritu Santo. Con esta fuerza iniciamos el rezo de la coronilla a la Divina Misericordia. Quiero invitarte para que abras tu Biblia en el Salmo número 139. Tomaré algunos versículos en cada uno de los momentos, cada una de las decenas de esta coronilla. Si tienes alguna petición, alguna súplica, puedes compartirla a la línea de oración 236-104-96-85. Línea en cabina 236-108-57-42. Bendiciones para todos nuestros hermanos de esta Sierra Mazateca, amigos de Habla Náhuatl, Mixteca y Mazateca, muchas gracias. Te saluda tu amigo y servidor Jesús Pineda, y también saludo a todos mis amigos que nos están acompañando a través de las redes sociales. Gracias por estar con nosotros, gracias por unirse a este momento devocional. En el nombre del Padre, del Hijo y del Espíritu Santo, amén. Expiraste, Jesús, pero la fuente de vida brotó para las almas y el mar de misericordia se abrió para el mundo entero. Oh fuente de vida, insondable misericordia divina, abarca el mundo entero y derrámate sobre nosotros. Padre nuestro que estás en el cielo, santificado sea tu nombre. Venga a nosotros tu reino, hágase tu voluntad en la tierra como en el cielo. Danos hoy nuestro pan de cada día, perdona nuestras ofensas, como también nosotros perdonamos a los que nos ofenden. No nos dejes caer en la tentación y líbranos del mal. Alégrate María, llena de gracia, el Señor es contigo. Bendita eres entre todas las mujeres, bendito el fruto de tu vientre, Jesús. Santa María, Madre de Dios, ruega por nosotros los pecadores, ahora y en la hora de nuestra muerte. Amén. Creo en un solo Dios, Padre Todopoderoso, Creador del cielo y de la tierra. Creo en Jesucristo, su único Hijo, nuestro Señor, que fue concebido por obra y gracia del Espíritu Santo. Nació de Santa María Virgen, padeció bajo el poder de Poncio Pilato. Fue crucificado, muerto y sepultado. Descendió a los infiernos. Al tercer día resucitó de entre los muertos. Subió a los cielos y está sentado a la derecha de Dios Padre Todopoderoso. Desde allí ha de venir a juzgar a vivos y muertos. Creo en el Espíritu Santo, la Santa Iglesia Católica, la comunión de los santos, el perdón de los pecados, la resurrección de la carne y la vida eterna. Amén. Presentamos en esta primera decena a todas las personas que están en camino de regreso a casa o se dirigen hacia su lugar de trabajo. Que Dios guarde las entradas y salidas de todos los que hoy necesitan salir, viajar, tomar su automóvil, abordar una unidad del servicio público, quienes hoy necesitamos por alguna necesidad salir de nuestro lugar, de nuestro pueblo, también que Dios nos proteja y nos bendiga,
Y consagramos este momento a nuestro Padre Misericordioso para que Él nos proteja, nos libre de todo peligro, de toda perturbación, de todo mal. Que el Señor nos conceda regresar con bien a nuestro destino, a donde vayamos a ir, o quienes están llegando a nuestra población también. Tome sus precauciones, quienes salen de su casa, de su domicilio, amigos automovilistas, tomen sus precauciones, manejen con mucha prudencia en este momento en el que la lluvia ha caído durante la noche y parte de este día. Y dedicamos esta plegaria por quienes hoy están cumpliendo años, quienes festejan su día, día de San Juan Bautista. Tomo los versículos 1 y 2. Señor, tú me examinas y me conoces. Sabes cuando me siento o me levanto. Desde lejos comprendes mis pensamientos. Tú adviertes si camino o si descanso. Todas mis sendas te son conocidas. Padre eterno, te ofrezco el cuerpo y la sangre, el alma y la divinidad de tu amadísimo Hijo, nuestro Señor Jesucristo, como propiciación por nuestros pecados y los del mundo entero. Por su dolorosa pasión, ten misericordia de nosotros y del mundo entero. Por su dolorosa pasión, ten misericordia de nosotros y del mundo entero. Por su dolorosa pasión, ten misericordia de nosotros y del mundo entero. Por su dolorosa pasión, ten misericordia de nosotros y del mundo entero. Por su dolorosa pasión, ten misericordia de nosotros y del mundo entero. Por su dolorosa pasión, ten misericordia de nosotros y del mundo entero. Por su dolorosa pasión, ten misericordia de nosotros y del mundo entero. Por su dolorosa pasión, ten misericordia de nosotros y del mundo entero. Por su dolorosa pasión, ten misericordia de nosotros y del mundo entero. Continuamos con la siguiente decena. Tomo el Salmo 139, versículos 3 y 4. Tú adviertes si camino o si descanso. Todas mis sendas te son conocidas. No están aún la palabra en mi lengua y tú, Señor, ya la conoces. Padre eterno, te ofrezco el cuerpo y la sangre, el alma y la divinidad de tu amadísimo Hijo, nuestro Señor Jesucristo, como propiciación por nuestros pecados y los del mundo entero. Por su dolorosa pasión, ten misericordia de nosotros y del mundo entero. Por su dolorosa pasión, ten misericordia de nosotros y del mundo entero. Por su dolorosa pasión, ten misericordia de nosotros y del mundo entero. Por su dolorosa pasión, ten misericordia de nosotros y del mundo entero. Por su dolorosa pasión, ten misericordia de nosotros y del mundo entero. Por su dolorosa pasión, ten misericordia de nosotros y del mundo entero. Por su dolorosa pasión, ten misericordia de nosotros y del mundo entero. Por su dolorosa pasión, ten misericordia de nosotros y del mundo entero. Por su dolorosa pasión, ten misericordia de nosotros y del mundo entero. Por su dolorosa pasión, ten misericordia de nosotros y del mundo entero. Continuamos con la tercera decena. El versículo número 6, 7 y 8 voy a proclamar del Salmo 139. Es un conocimiento misterioso que me protege. Es un conocimiento misterioso que me supera. Una altura que no puedo alcanzar. ¿A dónde podré ir lejos de tu espíritu? ¿A dónde escaparé de tu presencia? Si subo hasta los cielos, allí estás tú. Padre bueno, te doy gracias en este tercer momento por todas las familias que me están acompañando, que se unen a este tiempo devocional, a mi familia espiritual, a quienes forman parte de esta comunidad Casa de Oración Jesús en Ti Confío. Aquellas personas que se encomiendan a nuestras oraciones.
Te doy gracias también por la vida de todos nuestros bienhechores, aquellas personas que con su contribución y apoyo ayudan a mantener esta obra de evangelización. Padre eterno, te ofrezco el cuerpo y la sangre, el alma y la divinidad de tu amadísimo Hijo, nuestro Señor Jesucristo, como propiciación por nuestros pecados y los del mundo entero. Por su dolorosa pasión, ten misericordia de nosotros y del mundo entero. Por su dolorosa pasión, ten misericordia de nosotros y del mundo entero. Por su dolorosa pasión, ten misericordia de nosotros y del mundo entero. Por su dolorosa pasión, ten misericordia de nosotros y del mundo entero. Por su dolorosa pasión, ten misericordia de nosotros y del mundo entero. Por su dolorosa pasión, ten misericordia de nosotros y del mundo entero. Por su dolorosa pasión, ten misericordia de nosotros y del mundo entero. Por su dolorosa pasión, ten misericordia de nosotros y del mundo entero. Por su dolorosa pasión, ten misericordia de nosotros y del mundo entero. Por su dolorosa pasión, ten misericordia de nosotros y del mundo entero. Por su dolorosa pasión, ten misericordia de nosotros y del mundo entero. Por su dolorosa pasión, ten misericordia de nosotros y del mundo entero. Por su dolorosa pasión, ten misericordia de nosotros y del mundo entero. Por su dolorosa pasión, ten misericordia de nosotros y del mundo entero. Por su dolorosa pasión, ten misericordia de nosotros y del mundo entero. Por su dolorosa pasión, ten misericordia de nosotros y del mundo entero. Continuamos con la proclamación del Salmo 139. Voy a tomar los versículos 9 y 10. Si me acuesto en el abismo, allí te encuentro. Si vuelo sobre las alas de la aurora y me instalo en el extremo del mar, también allí me alcanza tu mano y me agarrará a tu derecha. Padre eterno, te ofrezco el cuerpo y la sangre, el alma y la divinidad de tu amadísimo Hijo, nuestro Señor Jesucristo, como propiciación por nuestros pecados y los del mundo entero. Por su dolorosa pasión, ten misericordia de nosotros y del mundo entero. Por su dolorosa pasión, ten misericordia de nosotros y del mundo entero. Por su dolorosa pasión, ten misericordia de nosotros y del mundo entero. Por su dolorosa pasión, ten misericordia de nosotros y del mundo entero. Por su dolorosa pasión, ten misericordia de nosotros y del mundo entero. Por su dolorosa pasión, ten misericordia de nosotros y del mundo entero. Por su dolorosa pasión, ten misericordia de nosotros y del mundo entero. Por su dolorosa pasión, ten misericordia de nosotros y del mundo entero. Por su dolorosa pasión, ten misericordia de nosotros y del mundo entero. Por su dolorosa pasión, ten misericordia de nosotros y del mundo entero. Por su dolorosa pasión, ten misericordia de nosotros y del mundo entero. Estamos en esta quinta decena. Muchas gracias a todas las personas que están con nosotros, que rezan con nosotros, que se unen a estos momentos de fe, quienes están acompañándonos a través de las redes sociales o nos reciben a través de esta estación radiofónica. Oramos en este momento por todos nuestros hermanos enfermos, los que se encuentran en los hospitales, en las clínicas, postrados en cama. Oramos por nuestros adultos mayores, por los niños enfermos. Que Dios fortalezca la vida de los médicos, enfermeras, quienes asisten, quienes atienden a todos los enfermos. Que el Señor traiga también la provisión material, el sustento para cada familia que está pasando por alguna prueba de enfermedad. Y tomo los versículos 11, 12 y 13 del Salmo número 139. También allí me alcanzará tu mano y me agarrará tu derecha, aunque diga que la oscuridad me oculte y la luz de la se haga noche en torno a mí,
Para ti no es oscura la tiniebla, pues ante ti la noche brilla como el día. Tú formaste mis entrañas, me tejiste en el vientre de mi madre. Te doy gracias porque eres sublime. Tus obras son prodigiosas. Padre eterno, te ofrezco el cuerpo y la sangre, el alma y la divinidad de tu amadísimo Hijo, nuestro Señor Jesucristo, como propiciación por nuestros pecados y los del mundo entero. Por su dolorosa pasión, ten misericordia de nosotros y del mundo entero. Por su dolorosa pasión, ten misericordia de nosotros y del mundo entero. Por su dolorosa pasión, ten misericordia de nosotros y del mundo entero. Por su dolorosa pasión, ten misericordia de nosotros y del mundo entero. Por su dolorosa pasión, ten misericordia de nosotros y del mundo entero. Por su dolorosa pasión, ten misericordia de nosotros y del mundo entero. Por su dolorosa pasión, ten misericordia de nosotros y del mundo entero. Por su dolorosa pasión, ten misericordia de nosotros y del mundo entero. Por su dolorosa pasión, ten misericordia de nosotros y del mundo entero. Por su dolorosa pasión, ten misericordia de nosotros y del mundo entero. Por su dolorosa pasión, ten misericordia de nosotros y del mundo entero. Por su dolorosa pasión, ten misericordia de nosotros y del mundo entero. Por su dolorosa pasión, ten misericordia de nosotros y del mundo entero. Por su dolorosa pasión, ten misericordia de nosotros y del mundo entero. Por su dolorosa pasión, ten misericordia de nosotros y del mundo entero. Por su dolorosa pasión, ten misericordia de nosotros y del mundo entero. Santo Dios, Santo fuerte, Santo inmortal, ten piedad de nosotros y del mundo entero. Santo Dios, Santo fuerte, Santo inmortal, ten piedad de nosotros y del mundo entero. Santo Dios, Santo fuerte, Santo inmortal, ten piedad de nosotros y del mundo entero. Padre misericordioso, te pido en este momento por la salud de nuestro amigo Luis Teodoro Zul Díaz, desde la isla de Cozumel, nuestro clamor por su pronta recuperación. Dedico este Salmo 139 a su vida. Tú lo conoces, tú lo tejiste desde las entrañas de su madre. Te pido que traiga salvación, sanidad, fortaleza para la vida de nuestro amigo Luis Díaz y la vida de toda su familia, de su esposa Celita, de sus hijos, de todos los que hoy nos unimos en oración, que la buena obra que Dios comenzó en Luis la lleve a buen término. Y dedico este momento también a la vida de mi hijo Juan Pablo, que hoy es día de su santo, y a todos los que cumplen años este día. Muchas felicidades los que festejan el día de su santo. Muchas felicidades. Oh Dios eterno, en quien la misericordia es infinita y el tesoro de compasión inagotable, vuelve a nosotros tu mirada bondadosa y aumenta tu misericordia en nosotros, para que en momentos difíciles no nos desesperemos ni nos desalentemos, sino que con gran confianza nos sometamos a tu santa voluntad, que es el amor y la misericordia mismos. Amén. Jesús, en ti confío. Dulce Madre, no te alejes, tu vista de mí no apartes. Ven conmigo a todas partes y nunca solo me dejes. Ya que me proteges tanto como verdadera madre, cúbreme con tu manto y haz que me bendiga el Padre, el Hijo y el Espíritu Santo. Amén. San José y San Juan Bautista, rueguen por nosotros. San José y San Juan Bautista, rueguen por nosotros. Amén.

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Hoy 24 de junio, solemnidad del nacimiento de San Juan Bautista. Escuchemos el Santo Evangelio según San Lucas. Por aquellos días, le llegó a Isabel la hora de dar a luz y tuvo un hijo. Cuando sus vecinos y parientes se enteraron de que el Señor le había manifestado tan grande misericordia, se regocijaron con ella. A los 8 días fueron a circuncidar al niño y le querían poner Zacarías como su padre. Pero la madre se opuso diciéndoles, «No, su nombre será Juan». Ellos le decían, «Pero si ninguno de tus parientes se llama así». Entonces le preguntaron por señas al padre cómo quería que se llamara el niño. Él pidió una tablilla y escribió, «Juan es su nombre». Todos se quedaron extrañados. En ese momento a Zacarías se le soltó la lengua, recobró el habla y empezó a bendecir a Dios. Un sentimiento de temor se apoderó de los vecinos y en toda la región montañosa de Judea se comentaba este suceso. Cuantos se enteraban de ello, se preguntaban impresionados, ¿qué va a ser de ese niño? Esto lo decían porque realmente la mano de Dios estaba con él. El niño se iba desarrollando físicamente y su espíritu se iba fortaleciendo, y vivió en el desierto hasta el día en que se dio a conocer al pueblo de Israel. Palabra del Señor. Se cuenta la fábula de una perrita y una elefanta que convivían juntas en un circo, y ambas tenían un sueño en común: convertirse en madres. La primera en quedar preñada fue la perrita, que en un par de meses tuvo una camada de 5 perritos. La elefanta se alegró por su amiga, pero no negó su pena de no compartir su suerte. La perrita tuvo su segunda camada, mientras la elefanta ni siquiera lograba quedar embarazada. Y fue como hasta la tercera camada de la perrita que por fin recibió la noticia de que ya estaba esperando su primer hijo. Pero en lo que duró el embarazo de la elefanta, la perrita tuvo al menos 2 camadas más. Después de una larga gestación, la elefanta dio a luz a un solo elefantito, mientras la perra ya era mamá de más de 1 docena de cachorros. Sin embargo, con el tiempo, ese elefantito se convirtió en la atracción principal del circo, en un imponente y poderoso animal que no era comparable ni con 20 perros juntos. Este relato nos da el mensaje de que lo que tarda más en llegar, casi siempre valdrá más la pena. Lo más valioso requiere de procesos más largos, de más tiempo, más preparación, incluso de más sacrificio. Y la solemnidad que celebramos hoy es un bello ejemplo de esto. Juan el Bautista es un personaje de gran trascendencia en la historia de la salvación. Es el último y más grande profeta del Antiguo Testamento, el precursor del Mesías, el que bautizó y señaló al Salvador del mundo. Y en boca del mismo Cristo, es el más grande entre los nacidos de mujer. Respetado y admirado hasta por personajes como el rey Herodes, martirizado por defender la santidad del matrimonio. Pero si nos remontamos al origen de este gigante, encontraremos que detrás de su nacimiento hubo una larga y penosa espera. Isabel, su madre, era una mujer ya de avanzada edad y que no había podido concebir. Eso en aquella cultura era una pena enorme, casi como una maldición, el no tener una descendencia que honre a sus antepasados. Esa descendencia tardó en llegar y fue solo uno, pero el honor excedió con mucho a la familia de Zacarías e Isabel. Fue una bendición para toda la humanidad. El hijo de la estéril tuvo una fecundidad enorme en la historia. El hijo de un mudo fue un profeta con palabra de fuego. El nacimiento que se consideraba imposible
vino a confirmar que no hay nada imposible para Dios. Esta festividad, además de ser una exaltación del valor de la vida, es una lección de esperanza. Vale la pena esperar por lo que vale la pena tener. Tú no te desesperes si tu proceso va más lento que el de otros, pues quizá Dios no te esté preparando lo mismo que a la mayoría. Tú confía y sigue haciendo lo que te toca. Los tiempos déjaselos a Dios, y aunque no coincidan con nuestras prisas, confirmarás al final que sus tiempos son perfectos. Que tengas un día lleno de bendiciones.

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Hoy, martes 23 de junio, escuchemos el Santo Evangelio según San Mateo. En aquel tiempo Jesús dijo a sus discípulos: «No den a los perros las cosas santas, ni echen sus perlas a los cerdos, no sea que las pisoteen y después se vuelvan contra ustedes y los despedacen. Traten a los demás como quieren que ellos los traten a ustedes». En esto se resumen la ley y los profetas. Entren por la puerta estrecha, porque ancha es la puerta y amplio el camino que conduce a la perdición, y son muchos los que entran por él. Pero qué estrecha es la puerta y qué angosto el camino que conduce a la vida, y qué pocos son los que lo encuentran. Palabra del Señor.

hay una desproporción muy grande entre el número de gente que quiere bautizar, hacer la primera comunión, confirmarse, casarse, así como ser padrinos de todo eso, y la gente que quiere conocer a Jesucristo, seguirlo y participar activamente en su iglesia. Y no faltará quien pregunte, ¿y qué tiene que ver una cosa con la otra? Pues absolutamente todo que ver. Los sacramentos fueron pensados como un camino de iluminación y conversión, jamás como el pretexto para un evento social en el que importen más las apariencias, el derroche, los compadrazgos, que la fe y el compromiso que estos implican. ¿No es acaso una incoherencia que traigan a bautizar niños que ni piensan traer regularmente a la iglesia ni educarlos en la fe católica, aunque en la ceremonia prometan todo lo contrario? ¿Que con bombo y platillo hagan la primera comunión niños de familias que ni vienen ni volverán a venir a comulgar? ¿Que reciban la confirmación muchachos que están pensando hacer todo lo opuesto a lo que prometen ese día, que es perseverar en su fe? ¿Que celebren sus 15 años con una misa a una chica que ni siquiera está convencida de creer en Dios? ¿Que se case por la iglesia una pareja que tiene una idea totalmente contraria a la fe cristiana sobre el matrimonio? Y peor aún, elegir como padrinos de estos sacramentos a personas que ni siquiera se identifican con ser católicos. ¿Te parece fuerte lo que estoy diciendo? Pues más fuerte es lo que dice Jesús en el Evangelio de hoy. No tiren las perlas a los cerdos, ni lo sagrado a los perros. Que nadie se ofenda, sino entienda el mensaje. No le des algo sagrado a quien no lo sabe apreciar. Y los sacramentos son esa perla preciosa que no hemos de malbaratar, de dar a quien no entiende lo que recibe, ni está dispuesto a pagar lo que vale. Y no, no estoy

hablando de dinero. Las ceremonias, las flores, la música y los trámites podrán tener un costo. Pero un sacramento es invaluable. El precio es una sincera adhesión a Cristo y a su doctrina. Ese es el precio que la gran mayoría no está dispuesto a pagar. Y por eso la queja eterna. En la iglesia te piden demasiados requisitos para cualquier celebración. ¿De verdad que son demasiados requisitos? ¿Es mucho pedir que vayan al corriente en su proceso? ¿Que tengan la formación mínima? ¿Que los padrinos reúnan un perfil mínimo para cumplir lo que significa su papel? ¿O que al menos no tengan impedimentos graves? Pues sí, al parecer para quien no entiende lo que recibe, para quien solo piensa en una fiesta familiar, sí es mucho pedir. Pero tratando de aplicar lo que también hoy nos enseña el Señor, traten a los demás como quieran que los traten, intentamos ser accesibles, valorar cada caso para ayudar, reduciendo al mínimo los requisitos, haciendo incluso algunas excepciones. Pues sí, pienso, a mí no me gustaría que me pusieran trabas para acercarme a Dios. ¿Quién soy yo para negarle el acceso a los que quieran recibirlo? Pero luego me acuerdo de la otra enseñanza que hoy Jesús nos da. Esfuércense en entrar por la puerta estrecha. Me estaría equivocando gravemente si pienso que ayudo a alguien a recibir los sacramentos, pero sin ayudarlo a que se encuentre con Jesús. Pensemos en este ejemplo. Los autos de alta gama de la marca Ferrari son exorbitantemente caros. Contadas personas en el mundo pueden darse el lujo de tener uno. Y si mandáramos una petición de que bajaran los precios de los Ferraris para que así cualquier persona pudiera tener uno, obvio, la respuesta sería no. Porque un Ferrari no es un auto para cualquiera. Y lo que menos busca el que compra un Ferrari es tener un medio de transporte. Esos autos son un símbolo de distinción. El que tiene uno es porque pertenece a la élite de los que pueden pagar ese tipo de cosas. El Ferrari no va a bajar de precio para que puedas comprarlo, porque estos autos son solamente para quien pueda pagarlos. Entendiendo el ejemplo, los sacramentos son para quienes están dispuestos a pagar el precio, que es entrar por la puerta estrecha del discipulado. Malbaratarlos a quien ni los entiende, ni los valora, ni se compromete, no es un acto de caridad. Es un acto tan irresponsable como el que le da perlas a los puerquitos. Por eso, en lugar de enojarte de que en la parroquia pidan tantos requisitos para una simple ceremonia, pregúntate si no eres tú el que está infravalorando un sacramento de salvación como un mero evento social. Que tengas un día lleno de bendiciones.

0: El 24 de junio celebramos como Iglesia Católica el nacimiento de Juan, llamado el Bautista. Así lo llamamos, por supuesto, porque su ministerio principal fue ofrecer un bautismo de conversión, podríamos decir como prólogo inmediato de la obra del Mesías, de la llegada de Jesucristo. Ese es Juan, Juan el Bautista. Quedémonos hoy con tres grandes cualidades de este gran santo. Es un hombre libre, es un hombre penitente y es un hombre valiente. Estas tres cualidades están íntimamente relacionadas y con la ayuda del Espíritu Santo espero mostrar por qué. Empecemos por la libertad. Es un hombre libre en el sentido de que su palabra es libre, su subsistencia no se la debe a nadie. Y tal vez es esa expresión la que mejor describe el tipo de libertad que este hombre tiene. Él no le debe a nadie. ¿Qué quiero decir estrictamente con esto? No se trata simplemente de que tenía sus finanzas bien organizadas. Es mucho más que eso. Decimos que Juan el Bautista no le debe a nadie en el sentido de que su modo de vida en el desierto, su modo de vestido con una piel de un animal, su modo de comida con lo que da el mismo desierto, lo sitúa en una completa independencia de los poderes de este mundo. Porque sabes una cosa, cuando le debes favores a un partido político, a un rey, a un grupo de amigos, ya tu palabra empieza a perder libertad. No es que sea imposible, pero es difícil conservar una palabra libre cuando te debes demasiado a un grupo de personas, a unos patrocinadores, a un partido político. Y menciono tanto lo de la política, pues porque está muy en nuestros países. Podemos decir que en nuestros países ningún líder llega a los cargos realmente altos, como decir la presidencia de la República. Nadie llega a un cargo alto si no es a través de alianzas con muchos poderes. Y en ese sentido, es triste decirlo, muchos presidentes y muchos líderes llegan con las manos ya bastante amarradas. Ya tienen sus manos muy amarradas. ¿Y sabes por qué? Sus manos están amarradas porque, lamentablemente, las cosas se dan de tal modo que la persona tiene que adquirir muchos compromisos, pagar muchas cuotas, devolver muchos favores. No es libre. Juan Bautista, con su manera de vivir, con su manera de comer, con su manera de vestir, es decir, con todo lo que atañe a su vida, es libre. Y su palabra es libre. Es un hombre penitente, y la penitencia es una de esas virtudes que solo muy de vez en cuando se vuelven populares. La penitencia es una virtud que implica la negación de sí mismo, pero por un motivo superior. No es la penitencia odio hacia uno mismo. No es tampoco desprecio al mundo material. Hay algunas corrientes filosóficas, como por ejemplo el maniqueísmo o el neoplatonismo, que desprecian lo material y por eso desprecian, por ejemplo, la comida o el sexo. La auténtica penitencia, la que se predica en la Biblia y sobre todo la que estamos llamados a vivir nosotros los cristianos, no es desprecio al cuerpo, no es desprecio al mundo material, pero sí es conciencia de la ambigüedad que tienen las cosas creadas. Porque así como las cosas creadas pueden despertar en nosotros sentimientos de gratitud y alabanza hacia Dios y pueden ser ocasión de que hagamos buenas obras de caridad, pues también sucede que las cosas creadas pueden adueñarse de nuestro corazón, despertar en nosotros deseos de codicia, no pueden despertar en nosotros deseos de sensualidad, de egoísmo, vientos de soberbia. Entonces, lo que quiere la penitencia cristiana es corregir esas desviaciones y también prevenirlas hacia el futuro. Y por algo dijo Cristo: el que quiera servirme, que tome su cruz cada día y me siga. Y también dijo: el que no se niegue a sí mismo no es digno de mí. Este negarse a sí mismo y este tomar la cruz implica tener conciencia de lo que hemos dicho: las cosas creadas pueden adueñarse de nosotros. El espíritu de penitencia quiere corregir los desmanes que nosotros mismos u otras personas han cometido en esos excesos, en ese amor desordenado a las cosas creadas, para devolverle todo el honor y la gloria al Creador. Pues Juan el Bautista fue un hombre extremadamente penitente, pues ya ves el tipo de vida que estaba realizando. Pero es que además de eso, su renuncia no solamente era renuncia, por ejemplo, a los placeres de la comida o los propios de quien tiene una esposa, es que él renunció a todo lo que podría ser incluso cómodo o agradable. Su vida de extrema austeridad muestra el camino que debe seguir el mundo si quiere realmente retornar a Dios. En una frase de San Agustín me parece que se expresa muy bien esto. Dice San Agustín que el pecado se puede resumir como darle la espalda a Dios por volverse uno hacia las criaturas, y que por eso la conversión y la formación del alma cristiana requieren, pues, que le demos la espalda a las criaturas y que busquemos con todo nuestro ser al Creador. Así que Juan Bautista fue un hombre penitente, y cada uno de nosotros está llamado a practicar en mayor o menor grado, según estado de vida, y si es posible, es lo más recomendable, con una buena dirección espiritual, practicar el espíritu de penitencia. Pues un hombre que es libre, y con una palabra libre, y un hombre que ha vivido el camino de la penitencia, es también un hombre que ya tiene la disposición para la tercera cualidad, que es la valentía. Claramente Juan Bautista es un hombre valiente, con esa libertad de la que ya hemos hablado. Él se expresa frente a las autoridades de su tiempo. Llegan militares, llegan saduceos, llegan fariseos, toda clase de personas se acercan a él, y él habla con libertad y denuncia lo que tiene que denunciar. Es un hombre valiente. Ser valiente lo llevó a mostrarle el pecado incluso al rey. El rey era Herodes. Herodes estaba viviendo en adulterio. Y lo que hizo Juan Bautista no fue decirle: bueno, mientras las cosas mejoran, sigue tú en tu adulterio. Sino lo que le dijo es: eso no te está permitido. Que tú eres el rey, pero eso no te está permitido. Ser el rey no te autoriza. Se necesita mucho valor para eso, porque las consecuencias se anunciaron y después llegaron. Fue encarcelado y finalmente fue degollado. Es grande Juan Bautista. Y estas tres virtudes tienen que inspirarnos hoy. Libertad, por una parte. Penitencia, por otra parte. Valentía. Si la libertad mira más a lo que nos rodea, la penitencia mira más al corazón. Tanto que puede decirse que la penitencia es una manera de liberar el corazón. Y luego, pues, la valentía, consecuencia de esa libertad exterior e interior. San Juan Bautista ruega por nosotros.
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0: linda tarde de este día miércoles. Así es, estamos en cabina ya para darle inicio con nuestra participación, siendo ya las 4 de la tarde con 9 minutos. Los invitamos para que se reporten con nosotros, regalándonos sus mensajes y llamadas a la línea telefónica que es el 236-108-5742. Ustedes se puedan contactar con nosotros solicitando su tema variado. Ha llegado la hora de sonar buenos temas, pues esperemos sus mensajes para que nos regalen en este día 24 de junio del año 2026, siendo ya las 4 de la tarde con 9 minutos. Detrás del micrófono los estará acompañando su amiga y servidora Mireya. Pues así es, participe con sus mensajes en esta linda tarde. ¿Qué les parece si iniciamos con tres excelentes temas? Algo de los Cardenales de Nuevo León, Necesito Decírtelo, y el siguiente tema con ICC, ¿Dónde Estarás? Y algo de Calibre 50, Siempre Te Voy a Querer, se titula para todos ustedes, amigos y amigas que muy amablemente se encuentran en sintonía en esta tarde, hasta donde quiera que se logre alcanzar a escuchar esta frecuencia. Vamos a darle inicio con nuestra participación, en lo que esperamos sus mensajes y llamadas en estos instantes. 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Siendo a las 4 de la tarde con 11 minutos, iniciamos con tres temas y en unos momentos más estaremos de regreso.
1: ¿Ves?

tarde con 24 minutos, 4 de la tarde con 24 minutos, pues aquí estamos continuando nuevamente con nuestra participación con todos ustedes. Acabamos de escuchar algunos temas en estos momentos. Espero que haya sido su total agrado a través de esta frecuencia. Siendo ya las 4:24 minutos, vamos a seguir con más temas. Algo ni más ni menos de calibre 50. Perdón, el siguiente tema con Acapulco Tropical se titula La del Vestido Rojo y algo de Abracadabra en realidad. Y el siguiente tema con Aarón y su grupo Ilusión. Todo me gusta de ti. Así es. Vamos a escuchar estos excelentes temas en lo que esperamos sus mensajes, porque la verdad no tenemos ningún mensaje, nadie se ha reportado con nosotros. Pues los invitamos para que se reporten en estos momentos hasta donde quiera que nos estén sintonizando en esta frecuencia de Radio Evolución. Vamos a escuchar estos temas y unos instantes más estaremos continuando con todos ustedes. No le cambien.

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tarde con 47 minutos, 4 de la tarde con 47 minutos, pues aquí estamos continuando con nuestra participación en esta hora de la tarde para que pues ustedes aprovechen a solicitar sus temas hasta donde quiera que estén sintonizando. Pues les mando cordialísimos saludos a cada uno de ustedes en esta linda tarde. Así es, siendo las 4 con 47 minutos, vamos a dar lectura con los siguientes mensajes que nos hacen llegar por acá. Nos dice de la siguiente manera: hola, buenas tardes, ¿me podrías complacer con la de ICC, Lloro por ti? El tema esa te la voy a quedar de ver, amiga. Si quieres te la puedo cambiar por otra que deseas escuchar. Nos dice el siguiente mensaje: hola amiga, buenas tardes, soy Marisol de San Andrés. ¿Me lo puedes complacer un tema de Chayanne bailando bachata? El tema de Chayanne bailando bachata, igual te la voy a cambiar por algo que se titula Yo te amo. Y si quieres, pues te puedo cambiar por otro tema que deseas escuchar. Nos dice el siguiente mensaje de texto que nos regalan en estos instantes: buenas tardes, amiga Mireya, ¿qué tal? Favor de complacerme una canción de José Luis Perales que se titula Ella y Él, una de Vanda Cuisillos que se titula Pregúntale a tu corazón y una de Banda MS que se titula Por mí no te detengas, nomás para escucharla, amiga, gracias y que tengas una bonita tarde, bendiciones, cuídate, gracias. Para la persona que muy amablemente me mandó este mensaje, con gusto estaremos buscando su tema. Si lo tenemos, con gusto se la estaremos complaciendo en esta tarde, en estos momentos. Vamos con estos temas y unos momentos regresamos. Así es, para que se sigan reportándose con nosotros en estos instantes, regalándonos sus mensajes y con gusto los estaremos recibiendo. Vamos a escuchar estos temas en unos instantes más. Continuamos con nuestra participación.

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5 de la tarde con 15 minutos, pues aquí estamos nuevamente después de haber escuchado estos excelentes temas para todos ustedes, amigos y amigas que muy amablemente me sintonizan en esta tarde. Vamos a darle lectura con los siguientes mensajes que ya tenemos por acá, que nos hacen llegar, nos dice de la siguiente manera. Buenas tardes, amiga Mireya, ¿me podrías complacer algo de Grupo Brindis solo para escucharlo en el trabajito aquí en Huautla de Jiménez? Y que tenga un bonito día en esta tarde y bendiciones para ti, amiguita. Claro que sí, muchas gracias por su sintonía. Vamos a escuchar estos excelentes temas en estos momentos para que ustedes se puedan contactar también con nosotros. Regalarnos sus mensajes y llamadas en esta tarde, así es, hasta donde se logre alcanzar a escuchar esta frecuencia, pues los invito para que se reporten conmigo en estos instantes, hasta donde quiera que me estén sintonizando. Vamos a escuchar algo de Juventud Mixteca, se titula A Mover el Bote, y algo de Banda Cuisillos, Pregúntale, y el siguiente tema. Vamos a escuchar algo de Grupo Samurai que me estaban solicitando. Así es. Nos dice, hola amiga, buenas tardes, ¿puedes complacer una música del Grupo Samurai, Un Día Sin Ti, por favor? Gracias. Claro que sí, con gusto estaremos complaciendo este tema de Grupo Samurai, que muy amablemente nos están solicitando. Siendo ya las 5 de la tarde con 17 minutos, vamos a escuchar estos temas. Y en unos momentos más estaremos continuando.

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Tarde con 40 minutos, pues acabamos de escuchar buenos temas para todos ustedes, amigos y amigas, que muy amablemente siguen en sintonía en esta tarde acompañándome con mi participación. Pues los invitamos para que se reporten con nosotros, regalándonos sus mensajes a través de la línea en cabina, que es el 236-108-5742. ¿Quién lo anotaste? Es al 236-108-5742. Ustedes se puedan contactar con nosotros solicitando su tema variado, pues no nos queda de otras más que es complacerles con más temas. Espero que sea de su total agrado. Vamos a escuchar algo de Marco Antonio Solís, Más que tu amigo se titula. Y voy a dar lectura con el siguiente mensaje que tenemos por acá. Nos dice de la siguiente manera: buenas tardes, ¿me puedes complacer con la melodía de Conjunto Primavera, Hoy como ayer, para Carmela? Claro que sí, con gusto estaremos complaciendo este tema y algo que se titula El Sonidito. Vamos a escuchar tres temas para todos ustedes en lo que se siguen reportándose con nosotros mediante sus mensajes y llamadas, y con gusto las estaremos recibiendo en estos instantes. Siendo ya las 5 de la tarde con 41 minutos.

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Siendo ya las 5 de la tarde con 55 minutos, 5 de la tarde con 55 minutos, pues acabamos de escuchar estos excelentes temas para todos ustedes, amigos y amigas que todavía siguen en sintonía en esta tarde, acompañándonos con nuestra participación. Pues los invitamos para que se sigan reportándose con nosotros, regalándonos sus mensajes, solicitando sus temas de su agrado, hasta donde quiera que se logre alcanzar a escuchar esta frecuencia. Pues los invitamos para que aunque sea los digan hasta dónde nos están sintonizando o hasta dónde se logra alcanzar a escuchar esta frecuencia 98.5. Pues no nos queda más que seguir complaciendo con más temas, escuchando más temas para todos ustedes. Algo de Nativo Show se titula Cuando Llegas Tú. Y el siguiente tema con Grupo Miramar, que me estaban solicitando la familia Nodasco, que se titula Pobreza Fatal. Cordialísimos saludos para él, que muy amablemente me sintoniza y me solicita este tema regalándome su llamada. Muchas gracias. Y nos vamos a escuchar también algo de Nelson Cancela, se titula El Tau Tau. Y algo de Junior H, ella para todos ustedes, auditorio de esta frecuencia de Radio Evolución, pues los invitamos para que si están allí en sus negocios, para que les suba la radio y pues así puedan solicitar sus temas, ya sea que se encuentren en sus negocios, en sus trabajos o detrás de los volantes, pues les mandamos cordialísimos saludos en esta tarde, pues los invitamos para que nos regalen sus mensajes y llamadas. Y así podemos continuar con todos ustedes, pues ni modo, no nos queda otro, vamos a quedarnos hasta las 7 horas de la noche, porque pues la verdad como que está medio aburrido la programación, no sé qué pasa, no sé si están ocupados nuestro auditorio en estos momentos o estarán escuchando otra frecuencia, pero bueno, no nos queda de otra pues más continuarle con nuestra participación. Siendo ya las 5 de la tarde con 57 minutos, vamos a escuchar 4 temas y unos instantes más estaremos de regreso.